y vamos ingresando al mundo de las leyendas. Y esta vez te traigo una historia escalofriante que te va a poner los nervios de punta. Por eso te recomiendo que te ajustes a los cinturones y vamos a arribar en Mendoza, al distrito de Bermejo. Es uno de los que componen el departamento de Guaymallén. Esta historia nos remonta a un lugar tenebroso, a un lugar alejado de las urbes. Es verde, húmedo y con apariencia rural. Allí las casas que lo componen en su mayoría

0: Son grandes estancias, con mucho patio, enormes estructuras, casi todas enormes. Y llevan más de 50 años, pero sin embargo, allí hay una casa que esconde una historia tenebrosa. Y lo más terrorífico de todo es que es una historia que aún no ha llegado a su fin. Los ruidos y fenómenos paranormales que allí se han producido no encuentran alguna explicación lógica. En el departamento comienza en esta casa el relato con la vida de un matrimonio que había habitado inicialmente la casa y que tuvo un trágico final. El hombre era camionero y perdió la vida una fría madrugada en la ruta de Tupungato. La policía lo encontró en la ruta con la boca abierta y duro al costado del camino. Los médicos explicaron que fue un supuesto paro cardíaco, pero muchas personas aseguraron que fueron fuerzas demoníacas las que provocaron el fallo de su esposo. Esta mujer, algunos meses después, murió en su casa, atormentada por espíritus y voces que no la abandonaban. Decidió quitarse la vida. Con el paso de los años, el nieto de este matrimonio joven, que promediaba los 20 años, llegó a vivir a la casa. Estaba abandonada desde hacía mucho tiempo. Sin embargo, se encargó de remodelarla y decidió darle un típico uso adolescente. Juntada con amigos, noches con su novia y otro tipo de planes comunes a los jóvenes, para la gente de esa edad. Una noche, en el marco de este tipo de reuniones, un amigo pidió permiso para ir al baño. A los pocos minutos apareció en la sala agitado y pálido, preguntando qué pasaba en esa casa. Había escuchado ruidos y había visto la silueta negra y extraña detrás suyo al momento de mirar al espejo. Después de ese día, el joven dueño comenzó a sentir la misma sensación, a escuchar gritos, ruidos extraños, puertas que se cerraban y se abrían solas, pasos en los techos, mientras en una ocasión dormía. Cerca de las 4 de la mañana se despertó porque sintió que alguien estaba sentado a los pies de la cama. Tiró las sábanas, pero algo se las retenía. Se paró rápidamente y prendió la luz. Las sábanas estaban en el suelo. Ni siquiera Dios pudo. Fue a pedir ayuda a la iglesia más cercana. El cura se prestó a ir a la casa a bendecirla. Llevó agua bendita, una cruz, una Biblia y un incienso. Al abrir el portón del patio, la llave no abría. El candado no podía abrirse. ¿Qué sucedía? Empujó y logró generar un espacio para poder ingresar. Una vez adentro, caminando hacia el ingreso de la casa, el agua bendita comenzó a hervir. El cura la lanzó por los aires, mientras la Biblia se prendía fuego. El cura argumentó que la fuerza maligna de ese lugar era la de una mujer, un demonio llamado Lilith. El padre Mario volvió con ayuda, el padre Esteban, el cual fue expulsado fuera de la casa. por una fuerza demoníaca. El padre Mario se descompuso tras sentir un dolor punzante en el pecho. Luego de esto, el padre dijo que debía consultar con sus superiores. El joven, insatisfecho, consultó con un médium, una mujer que tenía experiencia en estas cosas. La mujer llevó algunos elementos oscuros. Allí estaban en la mesa del comedor. La mujer sacó un ave muerta del bolso, la metió dentro de un recipiente con agua de color oscuro. Pronunció algunas mantras, frases y palabras en otros idiomas. El ave comenzó a quemarse y a lanzar un olor repugnante. Las puertas de las alacenas se abrían, las vajillas caían por completo. La mujer comenzó a ponerse colorada y a levantar temperatura. Un viento invadió la sala. Una extraña sombra se manifestó en la puerta que venía desde el pasillo. La mujer propuso la idea de salir del salón y de la casa. Este joven también, incluso, salieron al patio ambos y corrieron perseguidos por esta extraña presencia. Una vez fuera de la casa, en la calle, parecían estar a salvo. Allí la médium explicó al joven que esa presencia se debía a algo malo que su abuelo había hecho en vida. Pero nadie sabe qué es. Por eso la casa sigue maldita y las malas presencias se quedan en ese lugar manifestándose aún hoy en día. El joven se mudó de la casa y espera que alguien descubra y devele el misterio que allí ocurrió. ¿Te gustó? Y a no tener miedo. Ay, gatito, te veo con los pelos de punta. Y a vos, Paquito, y a vos, mi querida Lupita, anodadados detrás de los controles. Paquito, no tengas miedo. Lupita, vos tampoco, preciosa. ¿Me acompañan? Ahora sí, pueden desabrocharse los cinturones. ¿Y qué les parece si le pedimos a nuestro querido maestro música y que sea arriba, arriba? ¿Vamos, Paquito?
1: ¡Ay, Majo Esmeralda! Tengo mucho miedo, majito. Tú y tus historias, esta noche no voy a dormir. ¡Oh, tan intensa como siempre! ¡Miedosa! Aunque confieso, Majo, que tengo algo de miedo. Algo de miedo, majito. Bueno, creo que, hermanito, esta noche me paso a la cama de papá y mamá y te dejo solo, intensa. Ay, majito, ¿qué te parece mi idea?
0: Ah, me parece fabuloso, pero no me lo dejes solo a Paquito. ¿Qué te parece, Lupita? Y ahora sí, vamos a la música, maestro. Me calzo los estiletos, me pongo la peluca Africa Look y vamos a bailar al son de la mejor música. Vamos, chicos, vamos a bailar y no te...

0: Y ahora vamos al momentito de humor. Y esta vez con el Negro Álvarez para todos ustedes.
1: ¿Sabes qué me estaba acordando? Este es un cuento que yo sabía contar hace mucho, que lo voy a contar de nuevo. Porque me lo pidió mi mamá.
2: Ah, muy bien, muy bien.
1: No, esto era antes que el zoológico se privatice. No ahora que tiene todo. Antes no tenía ni bizcacha. Tenía dos, pero como vivía nada, entonces tenía que ir de noche para ver algo. Y si la encontraba. Bueno, entonces estaba en un día Donero re chupo en un bar. Y le dicen al otro, le dice, loco, dice, ¿por qué no me buscan en el laburo? Dice que ando muerto, no tengo peso. Dice, búscate vos, dice, tiene el diario. Y el otro Donero, que era muy vago, le dice, léeme vos. Lo convence al Donero y entra a buscar, ¿viste? Nos clasifica. Le dice, sentí, acá tenés. Dice, se necesita joven de buena presencia, 1,80 m de altor. Sí, ese es un verbo mío. Brazo largo, preferentemente que sobrepasen las rodillas. Andar meniante. ¿Viste? Le hice todas las características tuyas. Preséntase Parque Sarmiento, 5.000 cordos. Partió el Nero, llegó y era el zoológico. Lo atendió el director. Dice, bueno, ¿qué necesita? Dice, bueno, un director. Dice, vengo por el laburito del diario. Dice, ¿cómo es la mano? El director miró para todos lados, ¿viste? Como si que no lo escuchara nadie. Y dice, mire, hace 15 días se los ha muerto el gorila. Era diciembre. El gorila nuevo llega del África recién en marzo. Entonces el gorila muerto lo hemos cuereado. Lo hemos mandado a una peletería acá del centro, le han puesto un cierre detrás. Usted tiene que zamparse adentro y labura de gorila hasta que llegue el otro. ¿Sí? No me diga, ¿y cuánto hay? 5.000 pesos. Traigan el cuero ya. Le trajeron el cuero Nero como entre 5 ayudantes. Lo mandaron adentro al Nero. Cerraron el cierre. Calcula el calor a un Córdoba en diciembre. El Nero adentro el cuerazo. Al rato, ya para refrescarlo, le tuvieron que llenar el quesillo de cubito. Y ahí ve el gorila. Claro, el traje como una bolsa, colgando. Rumbo a la jaula. Y le dice el director, atíname, dentro de la jaula hay una maquita. Tiene usted que amacarse. Claro. Y el Nero le dice, está bien, dice, pero yo sufro de vértigo. Entonces dice, por favor, me deja de entrar con esta botellita. El Nero tenía una botellita de totín, mitad y mitad cortada con gaseosa de anana. Bien tibio, no se chupa los Neros con eso, parece que se hubiera chupado con caramelo sugo. Después se acuesta, se le llena la pieza el muñequito Nero cantando estupidez. Bueno, el Nero se mandó a la jaula. Muerto, chupo, el Nero le pegó un trompazo a la bota y me le sacó el etiquete en el primer trago. Y quedó ahí, abajo de una palmera de plástico, símil jungla. Quedó el Nero muerto, chupo, y al rato quiso el destino que vino un quinto grado de una escuela con la maestra, andaban haciendo composición. Ande, se van a parar, frente a la jaula donde estaba el Nero chupado de gorila. Lo miran a los chicos y dicen, mire, señor, ese gorila. En Gila Raye, ese gorila. Bien, te han sacado el bolocro en ese. Llegó el despelote, oído el directo, se acercó el directo, le dijo en secreto, atíndame su basura. O se amaca o está despedido ya. El Nero no quería perder el laburo, manoteó la botellita en la izquierda, elevó la derecha y arrancó a la chueca de rumbo a la hamaca. Cuando llegó a la altura, pegó un saltito de Pepe, le enganchó con una sola mano. Como cayó con una sola mano, la hamaca se chanfló y se empezó a mover. Más la inercia hizo que esta se moviera más. Más luego vino una bienaventurada ráfaga de viento. Y ya lo llevaba el gorila en la hamaca, al mangazo, como camiseta de la soga, iba flameando. Y los chicos que gritaban de abajo, bien, señorita, ese gorila kilómetro, querida morosa, ¿qué sé yo? Y el negro que seguía marcando silla, se le cortó una de las sogas de la hamaca y partió hecho un bollo por el aire, pasó por la reja y cayó a la jaula del lado que estaba mangazo el leone. El negro hecho un bollo en el piso rodeado de leones. Era el león de tío Puyo. Y el negro que grita, socorro, sáqueme de aquí, yo no soy un gorila, soy un negro cordobés disfrazado. Y si la secó un león, le digo, ¿qué te piola, loco, que nos van a echar todo? Y ahora...

después de este momentito, pasamos del humor a desear pronunciar estas palabras. Descanse en paz este angelito y Agostina Madeleine Vega. Descanse en paz, mis condolencias para toda su familia. Angelito, descanse en paz, Agostina. La verdad que es difícil pasar de un momento de música, un momento de humor, para decir que lamentablemente todos estamos muy tristes porque en Córdoba falta un angelito. Y ese angelito tenía 14 años y se llamaba Agostina Madeleine Vega. Mis condolencias para sus familiares, sus amigos y para todo el pueblo de Córdoba. Descanse en paz, Agostina.

Y ahora nos ponemos románticos y juntos vamos a bailar. ¿Les gustaría?

0: Y en la recta final de este programa, me voy despidiendo de todos ustedes, mis corazones queridos. Nos volveremos a reencontrar la próxima semana, domingo, de 20 a 22 horas, por FM Activa, la 105.9, con Jet Set, con Majo, Esmeralda, para todos ustedes. Y me despido con esta frase: hay cinco cosas que quiero me dé la vida. Una mente abierta para comprender, un corazón dispuesto para perdonar, unas manos extendidas para ayudar, un espíritu noble para agradecer y un alma sin restricciones para amar. Chau, chau. Hasta la próxima. Dios me los bendiga a todos. No te pierdas este programa. Todos los domingos de 20 a 22 horas te esperamos por FM Activa 105.9. Jet Set se acerca a vos con reflexiones, noticias, la mejor música y todo lo que te interesa. Jet Set, Jet Set, y arriba, arriba.
1: Es la hora 22.
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Buenas noches, Córdoba. Buenas noches, Argentina. Desde el centro geográfico de nuestro país y por la 105.9 FM Activa, damos comienzo a este espacio que dimos en llamar. Sintonía al amor. En los controles y puesta al aire, un genio de la música, un señor profesional. En la consola de sonidos, el señor Cristian Prieto. Buenas noches, Cristian. ¿Qué tal? ¿Cómo está con la humedad? Más o menos, ¿no? Fatal. 70 y pico de humedad, ¿no? Fatal, fatal. Conducción, producción y dirección general de este programa, quien les habla, simplemente Gloria. La música es compañía en los días felices y también en los momentos en que el corazón necesita sanar en silencio.

Hola, ¿qué tal? Muy buenas noches. Aquí estamos para comenzar esta velada cargada de sentimientos, de música romántica. Este comienzo es muy triste porque no puedo dejar de lado la tristeza que tiene Córdoba y el país por nuestra querida Agostina. Realmente terrible, tremendo lo que ha pasado con esta chica, con este ángel. Triste, tristeza, llanto, mal. Tal es así que no sabía si iba a poder venir a hacer el programa, porque todos tenemos nietos, nietas, ¿no? Hijos, adolescentes, y vemos que cada día está peor la inseguridad en la calle, porque pueden tener una buena base, una buena crianza, pero la calle cada día está peor. Robos, droga, prostitución, así vivimos, ¿no? Hay que extremar los cuidados para con nuestros niños, cuidarlos, protegerlos y vivir encerrados, porque la gente de bien están encerrados y los delincuentes, hijos de mil puta y perdón, están en la calle, ¿no? Están en la calle, señores. La verdad que luto, Córdoba está de luto, el país está de luto. Muy triste, muy triste. Vamos a continuar con el programa y voy a tratar de hacerlo el programa, ¿no?

nuestras líneas de comunicación 88 043 69 y por WhatsApp al 153 57 46 68. Aquí están llegando mensajitos. A ver, nuestro querido amigo Jorgito, Jorge. Hola, Gloria y Gatito. Buen programa para ustedes y toda la audiencia de Sintonía al Amor. Hoy te pido, Gatito, el tema Mi Amor Ideal. Lo canta Ricardo Burr. Desde ya, gracias. Ahí está agendado, Cristian. Bueno, gracias, Jorge. Muchísimas gracias por tu mensajito, ¿eh? Ay, nuestra querida amiga y oyente de lujo también, Sil. Sil de Barrio Ameguino. Hola, Gloria y Gatito y Cristian. Esperaba el domingo para escuchar tu propuesta. Tratá de estar bien. Siento mucho que estés así. Te quebraste y es entendible, porque tienes hijos, nietas preciosas, pero todos estamos expuestos a los peligros de esta Córdoba, país y todo. Besos y te quiero mucho, Sil de Ameguino. Es así, ¿no, Sil? No sabía si iba a ser el programa. Pero digo, no, lo voy a hacer con un pequeño homenaje al comienzo, con ese Ave María y todo, para ese ángel que está en el cielo. Y que se haga justicia, que caigan los que tengan que caer, porque esto va a ser como un dominó. Hay muchas cosas oscuras en esto, muchas cosas oscuras. Muchísimas gracias, Sil, por hacernos compañía. Abrazo, abrazo.

0: Aquí tenemos un mensajito de Elcita, nuestra querida amiga Elcita. A ver, ¿qué nos dice Elcita?
1: Hola, Gloria, Cristian, buenas noches. Acá te estoy escuchando, Gloria. Y te sigo escuchando hasta el final. ¿Me podés poner un tema de José Vélez? Desde ya, gracias, Gloria y Cristian. Saludo a la audiencia de Sintonía del Amor.
0: Hola, Elcita, muy buenas noches. Ahí está agendando Cristian, va a buscar un tema bonito de José Vélez. Y gracias por tu compañía, muchísimas gracias, ¿eh? A ver, un mensajito de Silvia de Altamira. A ver qué nos dice Silvita.
2: Hola, Gloria, hola, gatito. Acá estoy yo, como siempre, esperándote, Gloria, para escuchar música con un estilo diferente. Así que más que agradecida. Hermoso el comienzo, me encantó. Que tengan una hermosa noche en esta velada que nos juntamos a escuchar música de relax y tu voz tan cálida, como siempre. Así que, bueno, ideal. Ideal para escuchar radio y estar en buena compañía. Gracias, Gloria, por regalarnos este programa. Podrías estar en tu casa, relajada, pero no. Lo compartís con nosotros a esto de hacer un programa con un estilo muy romántico, con un estilo muy, muy sutil, diferente. Así es. Nada más. Bueno, Gloria, te dejo este saludito y que tengas, como siempre, un hermoso programa. Acá me quedo con tu compañía, gracias. Gracias por estar. Podrías estar en tu casa, tranquilita, pero no, nos regalás esta hermosa música y este más que lindo programa. Bueno, buenas noches. Acá me quedo contigo y con el gatito. Y comparto contigo tu comentario hacia lo triste que ha pasado en Córdoba. Nadie puede pasarlo así de largo. La verdad que nos ha tocado a todos, porque todos tenemos un adolescente y realmente es para reflexionar lo que ha pasado seriamente. Así que bueno, comparto contigo tus palabras.
0: Hola, hola Silvia. La verdad que sí, ¿no? Opté por venir a hacer el programa y lo mejor que pueda, lo mejor que salga. Y hay que seguir. Hay que seguir y cada vez con más precaución a la calle. Ya ni siquiera podés sacar las bolsas de residuos a la vereda porque tenés que estar con una persona al lado que abra la puerta, que nos fijemos para poder salir a la calle. Así estamos, ¿eh? Qué barbaridad, por favor. No, es terrible lo que ha pasado con Agostina. Es terrible, terrible. Gracias. Gracias, Silvia. Muchísimas gracias por tus palabras, ¿eh? También tenemos un mensajito de Lucía, la Tana Fratoni del Marqués. A ver qué nos dice Lucía.
3: Hola, buenas noches, Gloria. Buenas noches, gatito. Ya te saludé. Bueno, acá firme siempre, escuchándolos, como todos los domingos. Bueno, Gloria, hoy te voy a hacer una petición. Un tema, si es posible, de Los Ángeles Azules. Nunca es suficiente. Me encanta ese tema. Gracias por alegrarnos la noche.
0: Hola, Lucía. Muy buenas noches. Es hermoso ese tema. Pero es hermoso, ¿eh? Y vamos a levantar un poquito así el programa con ese tema, ¿eh? Muchísimas gracias, Lucía. Muchísimas gracias, señor.

0: Bueno, aquí nos ha llegado un mensajito. Gloria, buenas noches. Soy un oyente suyo de todos los domingos mientras trabajo. Solo puedo decirle algo. Yo no pude salvar a muchos amigos que estábamos en el General Belgrano. La muerte se los llevó. No me dio tiempo. Éramos todos iguales, pero se llevó a algunos. Nunca me pude acostumbrar a la muerte y tampoco me puedo acostumbrar ahora, habiendo pasado tantos años. Hay que resignarse y rezar y pensar que todo tuvo un sentido divino, que lo comprenderemos en algún momento. Es así, ¿no? Muy triste también lo que pasó con los chicos, porque eran pibes, General Belgrano, ¿no? En la guerra de Malvinas. Un abrazo para ti y bienvenido a Sintonía al Amor, ¿eh? Bienvenido. 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Otro mensaje de Lucía, a ver.
1: Gloria querida, el tema se lo voy a dedicar a mi amado Mario. Gracias.
0: Ahí está, para su amado Mario, ¿eh? El tema que ha pedido Lucía. Gracias, Lucía, y saludos también a Mario, ¿eh? A ver qué dice Silvia Meguino. Y muy bello tu comienzo con ese Ave María de Jairo. Y quisiera si puedes poner el tema Qué bella estás esta noche. Ah, ¿quién lo canta? Qué bella estás esta noche. Sí, ya sé cuál es más o menos. Ahí lo sacó Cristian. Claro, si tenemos un operador de ¿le puedo decir una mala palabra? Sí, Cristian, ¿me da permiso? Un operador de puta madre. Ahí está. Gracias, Sil. Cristian, vamos a los pedidos. ¿Ah? Gracias, Cristian.

0: nuestra línea de comunicación 88 043 69, y por WhatsApp al 153 57 46 68. Voy a saludar a mis vecinos que están escuchando el programa, a toda la audiencia, a toda la audiencia de lujo que tiene Sintonía del Amor. Un saludo muy especial de todo el del equipo de Sintonía del Amor. Aquí hay un mensajito de Olguita, vamos a ver qué nos dice Olga.
1: Buenas noches, Gloria. Buenas noches, Cristian. Y todos los oyentes. Emotivo comienzo del programa. Realmente, ante la muerte, el alma se quiebra. Pero ante la muerte violenta, ante la muerte de una adolescente, se indigna también. Pidamos a Dios, Padre Dios Todopoderoso, tenga ese ángel a su lado y le dé la paz que aquí no logró. Que sea este un hermoso programa, como siempre, Rodi. Un abrazo y un beso. Tus palabras se han dado en el alma.

Hola, hola Olguita, muy buenas noches. Y sí, un dolor muy triste, un dolor muy, muy grande para el pueblo de Argentina, para Córdoba. No podemos estar ajenos a ese dolor, a esa tristeza. Y gracias por tus palabras, gracias por estar allí, ¿no? Allí, prendidita, a la 105.9 FM activa. Te queremos mucho, Olguita, ¿eh? Te queremos mucho.

¿Qué le parece, Cristian, si viajamos por el mundo? Hágale señas al avión, ahí. Que venga para acá, dígale.

aquí está, aquí aterrizó en la puerta de Activa, aquí en Tomás Archondo. Vamos a viajar, vamos a subir. Subimos, Cristian, a ver. Despacio. Ya le dije que si se cae, nos caemos los dos, ¿eh? Un porrazo nos vamos a dar. Bueno, ya subimos. Vamos, Cristian, vamos. Salude ahí a las palomitas, ¿eh? Hay un pajarraco que está por ahí. ¿A ese no? No. Siempre hay un pajarraco por ahí, ¿no? Hay muchos, ¿no? ¿Qué dice que lo cagó? No diga eso. ¿Qué pasó? ¿Le adornaron la cabeza? Bueno, a ver. Y llegamos, ¿no? Llegamos. A ver. ¿A dónde llegamos, Cristian? A ver, fíjese usted, mire para todos lados. ¿Eh? Ahí está observando, mirando. Bajamos las escalinatas y observo. Señores, estamos en Uruguay. Nuestros queridos hermanos uruguayos. Viene a cantarnos Mario Echeverría, Dama del Amanecer, y Jorge Drexler, Me Haces Bien. Dos uruguayos, ¿eh? Dos bellísimas voces.

Bueno, aquí un mensajito de Guillermo, nuestro querido amigo Guillermo de San Luis. Hola, Gloria. Se hizo largo el mes, pero aquí estamos, una vez más, escuchando este programa que varios oyentes esperan ansiosos. Te encargo este temita, Tres Palabras, por Nat King Cole. Gracias y buen programa. Mirá, Nat King Cole, ¿no? Nunca habíamos puesto un tema de Nat King Cole acá en el programa. Bueno, hoy vamos a ponerlo, ¿eh? Muchísimas gracias, Guillermo. Muchísimas gracias por hacernos compañía, amigo, ¿eh?

0: qué bien logrado que está ese tema, esa versión. Ravelo es, ¿no? Ravelo es, sí. Qué bien logrado que está ese tema. Con ese estilo que tiene, ¿no? Diferente a las otras versiones.
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0: Me encanta, me encanta. Y también hay otros temas también de Ravelo. Después los ponemos un poquito así, como un salpicadito, entre medio de todas las cortinas, ¿no?

Es como dice Ravelo, los caminos de la vida son muy difíciles de andar. La verdad que sí. En el camino encontramos rosas, espinas, piedras en el camino, caídas, tropezones. Pero uno tiene que levantarse y seguir caminando la vida. A como dé lugar. A como dé lugar. Es así. Es así el camino de la vida. El tema que pide Guillermo dice que el tema está en castellano, Cristian, de Nat King Cole. Ahí está, ahí le dije a Cristian Guillermo. Aquí, Jorgito, qué temazo, Gloria. Bravo, gatito, dice Jorgito, Ahí agradece Cristian, Bueno, volvemos a la Argentina, Cristian, porque todavía estamos... Allá en Uruguay estamos,

que estamos ya aquí en la emisora. Ya bajamos, no nos caímos. Y aquí tratando de hacer el programa lo mejor que se pueda, disfrutando de la mejor música romántica de todos los tiempos, como esta melodía que está saliendo al aire, que te transporta al cielo, digamos, a momentos vividos. Es un viaje emocional, Sintonía del Amor. Es un viaje emocional a los recuerdos, a las nostalgias. Alguna lagrimita por ahí, o también alegría. Alegría porque quizás te hace acordar algún amor inolvidable. Algún amorcito que quedó por ahí en el camino y hoy lo recuerdas con nostalgia, pero también con alegría. Porque es hermoso. Es hermoso recordar. Recordar momentos bonitos, ¿no? De nuestra juventud, de nuestra adolescencia. Y Sintonía del Amor, un día, hace ya más de un año, febrero, ¿no? Cristian casi llegó aquí. Aquí, a la 105.9, como siempre les digo, para tocarles el alma, para acariciarles el alma, para desbloquear sus recuerdos.

0: y un mensajito de Gloria, mi tocaya. Buenas noches, querida Gloria y Cristian. Pido si se puede cualquier tema de Cristian Castro. Saludos para todos y especiales a Virginia. Gloria Alderete de Primero de Mayo. Hola, Gloria. Ahí está dado tu mensaje para nuestra querida amiga Virginia, ¿eh? Gracias, muchísimas gracias. Y está agendado el tema, ¿eh? Gracias, Gloria. Aquí nuestro querido amigo, a ver, nuestro querido amigo Gustavo de Müller. Müller o Müller, no sé cómo se dice. Gloria y Cristian, muy lindo comienzo. Lo mejor para esta noche, como siempre. Muchísimas gracias, Gustavo. Muchísimas gracias por estar allí presente y por ese abrazo que nos envías allí. Es reenviable, te lo envío también al abrazo, ¿eh? Gracias, Gustavo.
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0: Nuestras líneas de comunicación 88 043 69.

9 y por WhatsApp al 153-57-46-68. ¿Vamos con pedidos, Cristian? Vamos y luego volvemos con el baúl de la nostalgia, ¿eh?

Nuestras líneas de comunicación 88 043 69 y por WhatsApp al 153 57 46 68. Qué bonito esa cortina.

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Venga, busque la llave, Cristian, no se olvide. Hay gente que le causa gracia y se ríe, ¿eh? Cuando usted pone todo eso. Siempre los mismos pe. Ay, qué ruido. Señores, abrir este baúl es abrir las puertas de la imaginación y dejarse llevar. Hay canciones que no solo se escuchan, sino que se sienten como un beso en el alma. La música, los recuerdos, es ese amor eterno que nunca nos deja en silencio. La música es amor. La música es vida. La música no pide permiso para acariciar el alma.

0: Cerramos el baúl, Cristian, ¿eh? A ver, cierra y tráigame las llaves, ¿eh? Cada vez peor este baúl, ¿eh? Hay que ponerle aceite de máquina. No rompe nada hoy, ¿no? Estos dos pies. Qué bonito ese tema. Hermoso.
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0: Dentro de cada persona hay dolores que nadie conoce, sacrificios que nadie vio, cicatrices que nadie cuidó. Hay sentimientos que nadie puede juzgar, porque nadie lloró las mismas lágrimas. Sufrió el mismo dolor, ni sufrió el mismo dolor. Cada uno de nosotros sabe lo que hay en nuestro corazón y que nadie en el mundo puede permitirse juzgar. Tan cierto. Cuánta verdad en estas palabras, en estas frases. Porque como siempre les digo, en cada persona hay una lucha, las personas que luchan, batallas en silencio, personas que a veces tropiezan en la vida, se caen, vuelven a levantarse. Y uno los ve y como que no pasa nada, pero sufren en silencio, siguen caminando la vida, llevando a cuestas un bagaje cargado de tristezas, emociones y también alegrías, por supuesto. Por eso les digo siempre, saludar bien a la persona con una sonrisa, aunque no sea recíproco. ¿Cómo le va? ¿Cómo está? Muy buenas noches, muy buenas tardes. Porque uno no sabe cómo está esa persona por dentro. Cada uno tiene sus batallas, ¿no?

0: Y aquí estamos nuevamente. A ver, vamos a leer mensajitos. Virginia. Hola, buenas noches, señora Gloria y Cristian. ¿Cómo están ustedes? Sí, la verdad que es muy triste lo que pasó con esta nena Agostina. Sí, pobrecita. Qué impotencia. Cambiando de tema, muy buen comienzo del programa, como siempre. Gracias por el saludito de mi amiga Gloria. Igual para ella y todos los oyentes. Que tengan un bendecido nuevo mes y linda semana. Podría ser el tema del Rey Azul, ya que hace mucho no lo pido. Por favor, besitos y bendiciones para todos. Muchísimas gracias, Virginia, por este mensajito, Muchísimas gracias. Y ahí está agendando el Rey Azul, Cristian, Ahí levanta el pulgar. Abrazos, Virginia, abrazos. También tenemos mensajito de Silvia de Altamira. Muy buenos los temas del baúl, dice Silvita. Y luego el de Los Ángeles Azules, espectacular, sí. Son mis preferidos, el grupo mexicano. El tema que pidió Lucía, ¿no? La Tana del francés. La Tana del marqués, el francés, digo yo. Muy bonito el tema, sí. Silvia de Altamira, gracias Silvita, muchísimas gracias. A ver Elcita, a ver qué nos dice Elcita.
1: Hola Gloria, Cristian, buenas noches.
0: Ah no, ese no, a ver,
1: Felicitaciones. Está hermoso el programa, Gloria. Felicitaciones a los dos. Espectacular el baúl de la nostalgia. Felicitaciones.
0: Gracias, Elcita. Muchísimas gracias, Siempre allí presente, siempre. Muchísimas gracias. Y Jorge de Altamira dice... ¡Qué temazos, Gloria! ¡Bravo, gatito! Dice. ¡Ay, Madonna Santa! Dice Gloria, con ese baúl de los recuerdos. ¡Ay, dice! Se me hizo hasta el corazón, no, hasta el cuore, dice. Signorina, Gloria y gatito, dice. Gracias, qué buen humor, Jorge, gracias.

Bueno, Cristian, vamos a los duetos románticos, porque ya a las 2 en punto viene la guerrita musical, ¿eh? Y qué guerrita que les traigo. ¡Ja! Bueno, en los duetos románticos viene aquí a cantarnos Leo Dan con Carlos Rivera, Esa pared. Y José Feliciano y Valeria Lynch, Para decir adiós. Más música, menos palabras.

Continuamos. Nuestras líneas de comunicación 88 043 69 y por WhatsApp al 153 57 46 68.

Hermosas melodías, hermosas. Para una noche otoñal, ¿no? Sentarse en la galería de la casa, mirando el cielo, la luna, si es que hay. Ahora no hay luna, ¿no? Porque está nublado. Y la música. La música invadiendo todo el patio, la galería, ¿eh? Un buen café. O de pronto un whisky, ¿por qué no? Claro. Y cerrar los ojos y disfrutar de estas hermosas melodías que nos transportan a un mundo imaginario donde todo es bonito, donde todo es bello, que nos saca un poco de la realidad. Cristian, vamos a la guerrita musical. ¿Está todo listo? ¿Está todo ok? Pero por supuesto, miren lo que digo.

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En esta ocasión es una trilogía. Son tres intérpretes, señores. El tema se llama No soy de aquí, ni soy de allá. Vamos con el primer intérprete, Cristian.

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1: Están escuchando a Gianfranco Pagliaro en No soy de aquí ni soy de allá. Gianfranco Pagliaro nació en Nápoles un 26 de julio de 1941. Falleció un 27 de marzo de 2012 en Buenos Aires. Fue un cantautor italiano nacionalizado argentino, con gran éxito en América Latina. Gianfranco Pagliaro, hermosa voz, qué bonita voz que tiene. Es romanticismo con los poemas, poesías. Vamos con el segundo intérprete, Cristian.

0: escuchando a Julio Iglesias. No soy de aquí ni soy de allá. Julio Iglesias nació un 23 de septiembre de 1943. Su nombre completo, Julio José Iglesias de la Cueva. Es un cantante, compositor y empresario español. Bueno, Julio Iglesias ha cantado en tantos idiomas, ¿no? Grabaciones en diferentes idiomas. Qué bárbaro, qué voz, qué carrera, por favor, Julio Iglesias. Es reconocido también como el cantante europeo con más éxito comercial a nivel internacional hasta el día de hoy. Estoy alucinada con los éxitos, con los premios. Qué carrera, por favor, qué carrera, ¿no? En 1983 fue reconocido por el Record Guinness como el artista de lengua hispana con más ventas en todo el mundo. Ay, ay, ay. Julio Iglesias. Vamos con el tercer intérprete, Cristian.
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Están escuchando a Alberto Cortés, José Alberto García Gallo, su verdadero nombre. Es de La Pampa, Nació un 11 de marzo de 1940 y falleció en Madrid un 4 de abril de 2019. Más conocido como Alberto Cortés, fue un cantautor, compositor y poeta argentino nacionalizado español. Tantas canciones bonitas que tiene Alberto Cortés, ¿no? Hermoso. Los tres temas son bellísimos. Por un lado, Gianfranco Pagliaro. Por el otro, Julio Iglesias. Y por último, Alberto Cortés. ¿Cuál le gusta, Cristian? Julio Iglesias. Bueno, yo voy por Gianfranco Pagliaro. Juegue con la música, Cristian, juegue.

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0: Pero qué lujo de guerrita, ¿eh? Muy fina. Hasta digamos, una guerrita musical con elegancia. Semejantes cantantes, por favor. Gianfranco Pagliaro, Julio Iglesias y Alberto Cortés. Señores, hay que sacarse el sombrero con estos cantantes, ¿eh? Bueno, Cristian dice por Julio Iglesias y yo por Gianfranco Pagliaro. Van dos, uno y uno, ¿eh? Y bueno, ya están votando. Vamos a ver. Gustavo de Müller dice, voto por Alberto Cortés. Dice, a ver. Un voto para Alberto Cortés. Gracias, Gustavo. Ay, no. Yo con la compañía de ustedes y Pururú está comiendo... ¡Ay, qué rico! Silvia de Altamira, dice. ¡Qué rico, Silvia! Gloria Alderete, Julio Iglesias, Gloria, dice. ¡Ay, dos votos para Julio Iglesias! Jorge de Altamira, que me perdone ya, Franco y Julito, pero voy por Alberto Cortés. Otro más. Gracias, Jorgito. A ver, Virginia... Señora Gloria, a mi esposo y a mí nos gusta Alberto Cortés. O sea, dos votos para Alberto Cortés. Mira el techo, Cristian, diciendo, no, ¿por qué no? A Julio no lo vota nadie.

0: Guillermo dice, mi voto para Alberto Cortés. Ah, gracias, Guillermo. A ver, Elcita, ¿qué nos dice Elcita?
1: Voto por Julio Iglesias, Gloria.
0: Ahí está Chocho, Cristian, ahí, o Julio Iglesias, gracias. Gracias, Elcita. Bueno, a ver. Silvia de Altamira dice, estuvo difícil la guerrita. Me quedo con Julio Iglesias, dice, hay otro más. Gracias, Silvita, gracias.
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0: ¿Pero ustedes escucharon la letra? Es un pillo ese, ¿eh? Le gustan las malas señoras, dice, le gusta saltar balcones. Es otro gatito, ¿eh? Me hace acordar a un gatito por ahí, ¿no? Escuchen, le gusta el vino también. Ahí está, ¿eh? Silvia Meguino dice, me quedo con Julio Iglesias. Ahí está feliz, Cristian, ¿eh? ¿Por qué? Porque, ¿cómo va todo? ¿Va Julio Iglesias arriba? ¿Parejo? Ah, van empatando. Ah, vamos a ver quién desempata esto, ¿eh? La verdad que son tres cantantes bellísimas. Esa voz privilegiada que tienen, ¿eh? Hermoso.
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0: Una voz inigualable, Julio Iglesias.
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0: Otro que también es igual que la canción, dice, ¿eh? Bastante mujeriego, Julio Iglesias.

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1: Bueno, ahí está Alberto Cortés, un señor. Un señor con todas las letras, Alberto Cortés.

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1: Ese gatito que no deja de molestar por ahí, ¿no? Debe tener hambre. Igual que Julio Iglesias, Con todo respeto, amamos a Julio Iglesias. Es el ídolo de Cristian, ¿no?

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0: Bueno, a ver, un empate ahí, ¿sí? Entre Julio Iglesias y Alberto Cortés. Ah, o sea que perdí. Gianfranco Pagliaro, chau. Le hicieron la cruz. Y no hay un desempate aquí, ¿eh? A ver. Estaba por decirte, Gloria, la canción habla de un gatito que es popular. Silvia de Altamira dice, ja, ja, ja.

tema, dice el tema que le gusta a Silvia, dice mi tema preferido de Julio. Estropecé de nuevo con la misma piedra. Silvia de Altamira, ya lo buscamos, Cristian, ¿eh? Bueno, entonces, un empate entre Julio Iglesias y Alberto Cortés.

0: aquí falta, dice Guillermo, aquí falta el voto de doña Rosita. Espero que esté bien, Rosita. A lo mejor está cansada y se ha dormido, ¿no? Estará descansando, Rosita, ¿eh? Pero le hubiera, ella seguramente hubiera votado por Julio Iglesias. Porque le encanta a ella, Sandra, Julio Iglesias, ¿eh? Gracias, Guillermo, por nombrarla, por acordarte de Rosita. Nuestra querida amiga, o sea, un oyente de lujo, Rosita, ¿eh? O a lo mejor ha salido a bailar, está ahora está mosca.
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0: Qué hermosa voz, Gianfranco Pagliaro. Me encanta. A ver, un mensajito de Olguita. A ver qué nos dice Olguita.
2: Gloria. Yo, Julio Iglesias.
0: Julio Iglesias. Ahí está feliz, Cristian, ¿eh? Julio Iglesias. Bueno. Sí, pero qué. Qué choreo, ¿no? Qué afano. Pero esto es un choreo tremendo. Claro, ganó Julio Iglesias. Bueno, ya está, listo. Está re contento, re feliz ahí él.
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0: Ganó Julio Iglesias. Ahí está, no hay vuelta. Silvia Meguino, me quedo con Julio Iglesias, dice. Otro más, o sea, por choreo. Gloria, habla bien. Bueno, déjeme ser feliz.

Hoy, estando en mi habitación, abrí un mueble que tengo ahí en mi dormitorio. Un montón de libros. Porque me encanta leer, me encanta la lectura. Y de reflexiones de la vida. Historias reales, verídicas. Y yo miraba los libros de reflexiones de la vida, hermosas colecciones, ¿no? Y digo, tantos libros leídos, tantas reflexiones de vida. Pero como siempre lo dije una vez, ya lo dije una vez, no hay mejor reflexión de la vida que la experiencia que adquirimos en el camino, ¿no? No hay mejor experiencia, porque cada situación, cada tropiezo, es como que vamos cargando nuestro bagaje, cargando sabiduría, ¿no? Todo lo que adquirimos. Y llegamos a cierta edad, digamos, en el ocaso de nuestra vida, con tantas experiencias, ¿no?, vividas, que uno ya se considera sabio, sabia, porque es verdad. Llega un punto en la vida que ya estás de vuelta de todo. Y comenzamos a disfrutar, a caminar con paso firme, sabiendo quién nos quiere, sabiendo quién nos daña. Y es así, señores. La mejor reflexión de vida es el camino que hemos transitado. Es así.

Cristian, vamos, ¿tenemos tiempo para el escenario mágico? ¿Usted qué dice? ¿O vamos con los pedidos que tenemos? ¿Eh? Mejor vamos con los pedidos, así la audiencia se queda conforme, ¿eh? Bueno, entonces vamos con los pedidos, ¿eh?

chicos. Un poco tarde, sí, realmente. Pero si es posible, si no, para la próxima. Por favor, quiero un abrazo. Gracias.

hermoso programa, Gloria. Me voy despidiendo hasta el domingo que viene, si Dios quiere, que te vuelva a escuchar. Dulce sueño para vos, para Cristian, para todos los oyentes. Un beso grande para los dos. Y te sigo escuchando los minutitos que quedan de programa, por supuesto.

Virginia, muchas gracias por mi tema, señora y Cristian. Gracias, Virginia. También Gustavo de Miule, gracias por el Paz Martínez. Será hasta el próximo domingo, Gloria y Cristian. Les deseo buen regreso a sus hogares. Muchísimas gracias, Muchísimas gracias a Olguita, a Elcita, Virginia, Gustavo. Pero muchísimas gracias para todos. Para Jorge también, Bueno, Gloria, Gatito y audiencia, fue un placer estar en esta reunión imaginaria, envuelto en la música. Hasta el domingo que viene. Chau, chau. Gracias, muchísimas gracias. A ver. Silvia Meguino, bellísima tu propuesta, Gloria. Hoy, Gloria y Cristian, y gracias por mi tema. Gracias a ti, Sil. Gracias por estar allí prendidita a la 105.9 FM Activa.

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0: con los últimos mensajitos. Silvia Meguino, siempre estaré acompañándote a ti y a Cristian. Me encanta esperarlos el domingo. A cuidarse mucho ambos. Besos, besos para ti. Hacen un buen equipo los dos. Mejor cierre que este no puede hacer. Con Adamo, sí. Hermoso Adamo. A ver. Silvia se está matando de risa, gracias. Dice, hermoso el programa, como siempre. Hasta el domingo, Silvia de Altamira. Muy bueno, dice Virginia. Ja, ja, ja, muy bueno, Cristian, con su chistonto. La verdad que son improvisaciones, así que salen, pero salen hermosos.
1: Gracias mil.
0: Gracias a ti, Olguita, por estar allí, ¿eh? Hasta el último minuto están. Pero muchísimas gracias.

Llegamos al final de este programa de esta noche. Nos reencontraremos el próximo domingo. Espero que les haya gustado esta propuesta musical. Señores, muy buenas noches, buen descanso.

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2: Es la hora 1:17.

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2: Es la hora 2:32 minutos.

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2: Es la hora 2:41 minutos.

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2: Es la hora 6:40 minutos.

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0: Es la hora 7:18.

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2: Es la hora 7:29.

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2: Es la hora 8:05.

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2: Es la hora 8:31 minutos.

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Es la hora 9:20.

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de la mañana, 41 minutos. Muy buenos días para todos. A partir de este momento le invitamos a compartir por Activa FM 105.9 MHz una mañana diferente. Ya estamos listos para comenzar a compartir la mañana del lunes 1 de junio de 2026. La bienvenida para todos, la invitación a compartir lo que resta de la mañana hasta el mediodía con música y con informaciones. Las informaciones las estaremos detallando a lo largo de toda la mañana. Vamos a comenzar con música, la propuesta del primer día del sexto mes del año. Antes los datos del tiempo, registro de la hora 9, temperatura 15 grados 2 décimas, humedad del 90%, sopla viento del este noreste a 6 kilómetros en la hora, el cielo está cubierto. El pronóstico indica nublado, húmedo, inestable, probabilidad de lloviznas, vientos del sector norte, leve descenso de temperatura, la máxima pronosticada para hoy en Córdoba, 19 grados.

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la hora 10 con 14 minutos. Estamos compartiendo la mañana de Activa, estamos compartiendo una mañana diferente.

Empezamos la mañana con el mini recital de Simple Minds y cuatro temas. Era Día de Mandela, Santifícate, Hipnotizado y Don't You Forget About Me.

Aumentó muy poquito la temperatura respecto de la hora anterior. Teníamos 15.2, tenemos 15.7. Es el último registro tomado a la hora 10. El cielo sigue cubierto, humedad alta en 90.

Le vamos dando nuestro número de WhatsApp por si quiere agregar su programado en la mañana o dejar saluditos o ambas cosas. Nuestro nexo de contacto 3516-781-743.

Vamos con el informe del clima, ya que arrancamos el sexto mes en donde va a ser oficialmente el arranque del invierno, aunque hemos tenido un par de semanitas interesantes en cuanto al clima invernal, ¿no? A pesar de todavía estar en otoño. Mucho gris y una humedad bien marcada son las condiciones que marcan el pulso en el inicio de junio en tierras cordobesas. Una temperatura que cambia poco con el avance de las horas es otro condimento previsto para hoy, lunes. El pronóstico del día sentencia que la inestabilidad se apodera de Córdoba. Un amanecer con neblina le abre paso en tal sentido a fuertes chances de lloviznas. No figuraba esto en los pronósticos extendidos que difundimos hasta el viernes, pero bueno, cambio de pronto hoy. Figura una especie de seguidilla de horas con lloviznas desde la mañana de hoy lunes hasta el mediodía de mañana martes. Las probabilidades por ahora, digamos, son bajas, hasta un 40%, lo que sí, humedad elevada.

Bueno, fíjense que la mínima de hoy se registró a las 8 y 10 de la mañana. Se sintió hasta como pesadita la noche, probablemente por la humedad, ¿no? Y la temperatura no tan baja. 15 grados la mínima a las 8 y 10 de la mañana. La máxima de ayer, superando todos los pronósticos, 23 grados 4 décimas a las 5 y 10 de la tarde.

qué sensación de cosa rara, ¿no? Lo que aconteció con todo este tema del femicidio de Agostina y sigue pasando, cuestiones políticas de fondo y la justicia que por ahí esperemos actúe a la altura de las circunstancias. Femicidio de Agostina. Otra cosa rara, por protocolo, Claudio Barrelier fue internado en el hospital de Bower. El detenido e imputado está alojado en el hospital modular de Bower tras detectarse ideas y pensamientos suicidas. ¿Estrategia? Vaya a saber, ¿no? Desde el servicio penitenciario niegan intento de suicidio. Todo este tema pareciera ser que tiende a ser como una especie de protección del acusado.

Bueno, se habló mucho, la verdad, que uno queda como mareado de tanta información, pero lo que se ve a grandes rasgos es que pareciera ser que cuando la política está detrás de algún caso, las cosas son así, confusas, inentendibles.

Y como quien no quiere la cosa, ya estamos a pocos días, si no me equivoco, 10 días o por ahí andamos, del comienzo del Mundial 2026. La semana que viene, arranca el jueves de la semana que viene, ya estará rodando la pelota por la aspiración a la Copa del Mundo de todos los equipos. Obviamente ninguno viene con intenciones solamente de participar un partido y listo. De todos modos, siempre hay candidatos que tienen un nivel de preferencia de mucha gente y lo demuestran. Muchas veces eso es hasta demostrable. Y Argentina está para defender la Copa, con algunas noticias no tan agradables como lesiones o jugadores no convocados. Bueno, de todos modos, el técnico es Scaloni, sacó campeona del mundo a nuestra selección y es el que tiene la verdad de la milanesa, ¿no? Bueno, ya está Argentina en Estados Unidos con la intención concreta de mantener la Copa del Mundo. Ojalá que se nos vuelva a dar, Dios.

Bueno, tengo saluditos, gente que se ha contactado tempranito en la mañana de hoy. Buenos días, podrá ser Happy Station, dice Leo de Yapeyú, sí. Buen lunes, amigos de la Activa. Lea, Nilda, chicos, hoy me gustaría escuchar Comanchero, dice Luis el taxista. Hola, chicos, lindo lunes para todos. Les pido Simplemente Irresistible por Robert Palmer. Gracias, Liliana. Buen día, Leandro, Nilda, desde temprano en sintonía con Activa FM. Saludos al equipo de Una Mañana Diferente y a todos. Podrá ser Todos Bailan por Ken Laszlo. Abrazo de Charlie, el ángel de los 80. No sé si escucharon ahí la publi de la fiesta de este sábado 6 de junio en un nuevo lugar en la ciudad de Córdoba. ¿Qué más? Hola, Lea, Nilda y Oper. Buen y bendecido día lunes. Mejor arranque de semana para todos. Puede ser boleto de ida, dice JC Taxista. Rosa de Ameguino, muy buenos días. Los acompaño hasta el mediodía. Vamos a ir buscando música. Arrancamos cumpliendo con quién. Con Liliana. Nos pedía Robert Palmer, Simplemente Irresistible.

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10:51. Así estábamos ya cumpliendo con programados en esta mañana gris del lunes 1 de junio. Sonaba Simplemente Irresistible, tema que pedía Liliana. Sonaba Moonray Comanchero para Luis el Taxista. Sonaba finalmente Fan Fan Happy Station para Lee.

Bueno, ya tenemos el pronóstico extendido. Lo que sí quería decir antes, que todavía falta música para armar el último bloquecito de la mañana. Le digo a aquellos que por ahí de antemano dicen, no, pero ya debe estar todo armado, todo programado. Los días lunes son complicados y este no es la excepción. Por ahí quieren llamar y programar nuestro WhatsApp 3516-781-743. Hoy le vamos a dedicar el programa a nuestro amigo Walter el Dancing. Está cumpliendo años el día de hoy, en el comienzo del mes de junio, un añito más. Dedicamos todo el programa de hoy. Ya hay saludos para él también en este próximo bloquecito que ya le vamos a estar actualizando. Vamos con la información, en este caso el pronóstico extendido. A ver qué onda. Para hoy se pronostican lloviznas.

Bueno, al menos en esta zona creo que todavía no se ha dado, pero es el pronóstico vigente para mañana, tarde y noche de hoy. Es más, se extiende para la madrugada del martes y la mañana del martes también. Para hoy la máxima sería de 18, si vienen días un poquito más frescos, le aviso, ¿eh? Por ejemplo, mañana mínima 12, máxima 16. Tenemos para el miércoles mínima 12, máxima 18. Para el jueves mínima 15, máxima 16. Es más, si se cumple este pronóstico, la mínima se daría en la tarde del jueves. El viernes ya tendríamos 15 y 19 y para el sábado se esperan 15 y 18. A partir de mañana a la tarde, por ahora no figura lluvias ni lloviznas hasta el fin de semana.

El calendario de la Fórmula 1 indica que este domingo 7 de junio se va a disputar el Gran Premio de Mónaco. Impresionante, siempre este circuito, algunos lo odian, otros lo aman, un circuito callejero y que en definitiva demuestra también otro tipo de habilidades de los pilotos. Es casi imposible pasar en ese circuito, pero bueno, ahí estará Colapinto para tratar de demostrar que está en un buen momento, como lo viene haciendo en las últimas dos carreras. ¿Cuáles son los horarios que hemos visto por acá para este fin de semana? Ah, no figura todavía las carreras anteriores, ¿no? Ya veremos si hay alguna modificación al respecto. ¿Por qué? Porque son horarios diferentes, ¿eh? Por la mañana nuevamente volvemos a los horarios matutinos, pero no tras noche. Onda 8 de la mañana, onda 9 de la mañana, para aquellos que por ahí reniegan un poquito a veces cuando hay que quedarse a la trasnoche para ver toda la competencia.

Acá tenemos los horarios para el viernes, la práctica 1. Esta vez no hay carrera sprint, por eso se van a realizar las tres prácticas habituales. Viernes 5, 8:30 de la mañana, la práctica 1. La práctica 2 al mediodía del viernes, siempre hablando por los horarios de Argentina, ¿no? El sábado 7:30, un poquito más temprano, la práctica 3. Y el mismo sábado a las 11 de la mañana, la clasificación para la carrera, que va a ir el domingo a las 10 de la mañana. A prepararse porque después en la otra semana también hay carrera.

fíjense que va a haber el 7, ya le dijimos Mónaco, el 14 Barcelona-Cataluña, después ahí sí va a haber dos semanas hasta el 28 de junio, Austria. Y una semana después, Gran Bretaña. Así que se vienen, claro, los grandes premios europeos en donde por ahí se superponen o al menos son muy seguiditos los grandes premios como para aquellos fanáticos de la Fórmula 1 tener una excusa para, no sé, el asadito, la reunión, etcétera, etcétera.

La hora 11 con 2 minutos, ya ingresamos en la última hora del programa. Bueno, veremos si ya se actualizó el tema clima, a ver los datos del tiempo de la hora 11. Teníamos 15.7 en la hora anterior, solo 3 décimas. Subió la temperatura a 16 grados, sigue el cielo cubierto. Sigue el viento del este-noreste ahora a 6 kilómetros en la hora y sigue la humedad alta, 89%. No se notifica lluvia, así que eso, o lloviznas, como se venía pronosticando, así que eso no deja de ser una buena noticia.

información fatal, accidente en Córdoba. Una mujer murió tras un choque frontal en Traslasierra. Ocurrió en la noche del domingo en la ruta 14, en la localidad de Arroyo de los Patos. La víctima tenía 33 años. Un fatal siniestro vial ocurrió en las últimas horas en Arroyo de los Patos, en el valle de Traslasierra. Como consecuencia del impacto, una mujer de 33 años perdió la vida. Según informó la policía de Córdoba, el hecho tuvo lugar a la altura del kilómetro 98 de la ruta provincial 14. Por causas que aún se intentan establecer, colisionaron un automóvil Volkswagen Surán y un Ford Fiesta. En la Surán viajaba la víctima fatal junto a un hombre y otras tres mujeres, todas personas mayores de edad. Por su parte, el Ford Fiesta era conducido por una mujer de 44 años, quien circulaba acompañada por una niña de 9 años. Al llegar al lugar, el servicio de emergencias constató el fallecimiento de la joven de 33 años. El resto de los ocupantes de ambos vehículos recibieron asistencia inmediata y fueron trasladados a un centro de salud cercano.

Vamos con el resto de los saluditos que no hemos leído aún. Dice, buen comienzo de semana para todos. Feliz cumpleaños para Walter Lucy. Les pido, si es posible, ¿quién es tu novio? Por Eric, dice Irene. Bueno, ahí está justamente Walter el Dance y nos decía, buen día al equipo y a los amigos. Te pido, saliendo del escondite, y agradezco a todos los que me saludaron por mi cumple, dice Walter el Dance. Muy querido personaje, y fíjense que tiene el historial, por lo menos con Onda Expansiva, desde la primera fiesta que se hizo con el programa de Los Recuerdos.

Seguimos buscando música a esta hora de la mañana. Cuatro temas. Atención, porque vamos a cumplir con sendos oyentes. Nos pedían por ahí Eruption, Boleto de Ida. Vamos a estar arrancando con ese tema para JC Taxista. Para Charlie, el ángel de los 80, que en Laszlo todos bailan. Pamela Stanley saliendo del escondite para el cumpleañero Walter, el dancing. Y finalmente Eric, quien es tu novio, tema pedido por Irene para el cumpleañero Walter, el dancing. Arrancamos con Eruption, Boleto de Ida.

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Hace un ratito nada más sonaban tres pedidos, tres programados para JC Taxista. Era boleto de ida en primer lugar para Charlie, el ángel de los 80. Sonaba en segundo término Todos bailan por Ken Laszlo. Después para el cumpleañero Walter el Dancing, Pamela Stanley saliendo del escondite. Y finalmente era Eric, ¿Quién es tu novio?, pedido por Irene para el cumpleañero.

Tengo por aquel saludito de Sol Jan. Se dice hola, aquí presente como corresponde. Bonito comienzo de semana para todos y un feliz cumple para Walter el Dancing. Está yo me imagino esta tarde también en Onda Expansiva estará recibiendo sus mensajes. Y hoy también tiene el plus de 18 a 20 horas One Classic Radio con nuestro amigo DJ Alfredo Racedo, el nene. Por acá dice, no sé si lo leímos, buen lunes, comienzo de mes aquí. María, te escucho desde las 8 de la mañana trabajando en el taller de costura. Si se puede, quisiera escuchar Rojo Vino por UB40. Gracias por tan linda radio. Sí que se puede. De hecho, ya nos vamos a estar despidiendo con tres temitas, tres programados.

El pronóstico, se lo reitero, nublado, húmedo e inestable, probabilidad de lloviznas, vientos del sector norte y leve descenso de temperatura. Claro, ayer tuvimos 23.4, iremos hasta los 19 solamente hoy. ¿Con qué nos vamos? Atención, tenemos rojo vino por UB40 para María, que lo había solicitado, los Village People, YMCA, para José de Alta Córdoba y Corazón en Llamas, tema pedido por Alca. Con todo eso nos vamos, volvemos mañana con una mañana diferente a partir de las 9.30. Chao.

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Agradecemos el pase del señor Leandro Cherino, que nos acompaña cada mañana de 9:30 a 12 con una mañana diferente. Al mediodía llegamos nosotros y te acompañamos hasta la hora 16, que regresa él con onda expansiva.

Quiero saber si hay gente del otro lado, chicos. Hoy comenzamos una nueva semana. Aunque nosotros la comenzamos ayer, pero y un nuevo mes. Comenzamos hoy con el mes de junio. Así que sea bendecido, que sea con mucha buena salud, que es lo más importante. Algunos dicen, sí, salud, dinero. No, la salud. Con el dinero no hacemos nada. Te ayuda, obviamente. Podemos comprar los medicamentos, mejorar la calidad de vida, te ayuda y bastante. Pero no compra la salud, ¿eh? No.

0: Y bueno, por comenzar esta semana, antes quiero agradecer a todos los que me han acompañado ayer, como siempre, con la muy buena onda. En los domingos, ¿dónde vas? Que estamos de 14 a 17 horas. Como siempre, la gente fiel acompañándome. Gracias a todos, ¿eh? Y vamos a ver hoy qué onda. ¿Habrá gente o no hay? Me parece que no hay. Son peluqueros, quizás no trabajan los lunes. Bueno, a partir de la semana que viene, el lunes no estoy, empezaré el martes. Sí, sí. Así que si estás allí, me mandas un mensajito diciendo presente, por supuesto. ¿Sí? Dale. Como lo hizo Mario, que dijo presente, Marito, como siempre, allí, gracias, ¿eh? Fe de presente.
1: Escúchala.
0: María Rosa presente, Juancito del Centro presente. Marita de Arguello presente, Delia presente, Normita de Sofre Sur presente.
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0: Angelita presente.
1: 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También.
0: Fran

Walter el Dancing presente. Está cumpliendo años, Walter. Ya le ponemos la cortinita de cumple. Ya. Quiero chusmear un poquito a ver quiénes más están presentes y vamos con la cortinita para Walter. Que cumple un año más hoy. Sí, señor. Que guarde torta. Bueno, dijimos Walter, Dancing, Fabi, Celia, Willy está, no sé, los demás del taller, ¿no? Martita de Balcarce presente, no me diga que tiene frío. ¿Quién más está presente? Marcos Daniel, el caballero de la canción, presente. Mechi de Altamira, presente. Gracias, Mechi. Y bueno, hasta ahora son las personitas que ya han dicho presente. Sí, señor. ¿Habrá más gente? Faltan un montón, ¿eh? Espero que sí, que haya más. Claudita Ludueña dijo presente. Gracias, Claudita. Celia, no sé si ya la mencioné, pero como sigue escribiendo, vuelvo a mencionarla por allí, va subiendo aquí en la compu. Bueno, Celia, Claudia Ludueña, ¿y quién más? Y bueno, por allí... Walter el Dancing me decía gracias por el saludito, Solcito, me dice, porque justo me desperté, inclusive escribí mal, se me fue el mensaje, qué sé yo. Me desperté justo cuando Leandro Cherino estaba mencionando el cumpleaños de Walter, así que allí dejé mi saludito y el saludo también para Walter, que... Es un oyente de varios programas. Yo agradezco cada vez que él dice presente en el mío. Así que lo vamos a saludar. Lo saludé esta mañana en una mañana diferente, pero lo saludamos aquí en Románticos con Soles, ¿sí?

0: Te deseamos que seas muy feliz. Feliz.
1: Un feliz, feliz cumpleaños para Walter el Dancing, que hoy es su día, su cumple, que lo pases bonito, que sea un hermoso día, a pesar de que está medio así gris, a pasarlo bello, hermoso, festejar toda la semana como corresponde, que se cumplan todos tus deseos y tus sueños sean realidad hoy y siempre, ¿eh? Si quedó algún deseo del año pasado, que se cumple este año, Walter. Felicidades y brindamos por vos, sí, sí. Chin, chin, por Walter el Dancing. Y bueno, por así nosotros sabemos saludar cuando, después que comenzamos la apertura del programa, abrimos los mensajes, pero como él ahora me agradeció el saludo, entonces aprovecho a saludarlo aquí en Románticos con Sole, ¿sí? Aquí está tu familia, aquí están tus amigos, Walter.
0: Por eso te cantamos y brindamos por
1: vos, chin chin.

0: Y bueno, así hemos empezado hoy con saluditos de cumpleaños.
1: Feliz, feliz cumpleaños, que los cumplas muy feliz.
0: Y vamos a ir abriendo más mensajitos. Por así cuando se comunica Walter, me suele pedir Lucianito Pereira, mi chino, así que

0: Aquí no puedo abrir los mensajes porque después no los puedo leer, pero alcancé a ver en la compu que Martita de Balcarce dice chin chin para Waldo.
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0: Bueno, seguramente después lo van a dar. Claudita Ludueña también. Feliz cumple para Walter.
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0: Así que después ya vamos a ir abriendo los mensajes y los saluditos que van a ir ingresando al 351-312-52.

se van a ir comunicando al 351-312-5294. Lo dije rápido, ¿no? 351-312-5294. Y ya vengo para abrir mensajitos. Vamos con la apertura musical para todos los que están diciendo presente, ¿eh? Y para el cumpleañero, por supuesto.

0: Y así hemos dado comienzo a nuestro programa del día de la fecha, con la mejor música. La música que giró solamente para vos. 40 minutos pasaron ya de las 12 del mediodía. Ya vamos a ir con los datos del tiempo. Están con fiaca, no se me actualizan.
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0: Aunque no necesitamos tanto, ¿no? Vemos cómo está el día. Gris, mal. Pero bueno, el sol siempre está.
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0: Hay que ponerle onda a la vida. Este día lunes 1 de junio.

tantas cosas feas que pasan. Bueno, nosotros estamos para ponerle la mejor, para acompañarte. Cosas que han pasado la semana pasada y que, bueno, este fin de semana hemos estado todos allí. Cosas que nos enojan, ¿no? Cuando yo digo hoy estamos, mañana no sabemos, se dan cuenta por qué, ¿no? Semana pasada nomás un señor que estaba en terapia intensiva, terapia intermedia, se estaba recuperando, lo pusieron en terapia intermedia. Y uno dice, está en una clínica, está seguro, en un hospital, está seguro. Apareció una mujer que debe ser que se hacía tratar allí también, no sé. ¿Cómo puede ser que ingresó? ¿A dónde estaba este señor? Una señora con tratamiento psiquiátrico. ¿Habrán escuchado ustedes? Y hacía de la suya. Cuando estaba con los brotes, hacía de la suya. Ingresó allí, le sacó el respirador a este señor y lo mató. Los hijos, qué sé yo, estaban allí todos como... Espantoso, ¿no? Espantoso que no tenemos seguridad de ningún lado, ¿no? En ningún lado. Y digo yo, esas personas psiquiátricas tienen que tener un tratamiento, estar bien resguardada, ¿no? En fin. Y lo de la nena, ¿para qué hablar? Simplemente voy a decir que la vida que llevó esa niña no fue nada bueno, ¿no? Que con su papá no se hablaba. Yo apenas desapareció, digo, lo que pasa cuando están los papás separados, cada uno está en lo suyo, ¿no? Es muy mal hecho porque siguen siendo padres. Esto lo comento para que mucha gente tome conciencia, ¿no? Si tenés un hijo adolescente, te separás. Yo, por ejemplo, tengo una de mis hermanas que estaba solita, ella con una nena. Chica, y yo le decía, tenés que... Viste, uno aconseja que buscar pareja, ¿no? En este caso, ella quedó solita después de la muerte de mi segunda mamá. Y con la nena. Y me dijo ella, no, dice. En mi casa nadie. Tengo una hija. Fíjate vos. Y bueno, la mamá de esta nena tenía ese novio, un delincuente. Hace un año salió una chica de la misma casa, de la misma casa salió desnuda, con las manitos atadas para atrás. Este tipo la había privado de su libertad y aparte abusado de ella. Estuvo días preso. Pagó la fianza y lo dejaron ir. Si no, esta chiquita estaría con vida ahora, ¿no? Y bueno, y la mamá que por allí también pobre. Inclusive sigue internada, había consumos, esa nena llevaba una vida con su corta edad como si hubiera vivido 100 años, ¿no? Y de la manera que el tipo la asesinó. No toco más el tema, sino que esto es un modo porque ya ella no va a revivir. Hay tantos, yo conozco un montón de matrimonios separados. Que, viste, se separan y dejan el rol de padre, ¿no? Más siendo, como en este caso, una pareja joven, cada uno con su pareja, el papá, bueno, no, dentro de todo bien. Pero la mamá,
El novio de la mamá hizo todo lo que hizo. Pero, para cómo que yo vi cuando... Dios mío. El sábado me puse a ver, no sé para qué, para renegar. Es que en todos los canales había programas especiales. Y me llamó la atención que Petete hiciera un programa especial y bueno, estaba en conferencia de prensa este señor fiscal. Vergüenza ajena sentí, digo yo, ¿cómo puede ser? Bueno, no vamos a tocar más el tema porque para hablar de eso me va a llevar mucho tiempo para que me entiendan a dónde quiero llegar. No hay justicia y el poder, el que está en el poder, apaña al delincuente por lo que se ve. 14 años la nena. Y ya ella llevaba una vida de una persona, una mujer grande, ¿no? Por todos los comentarios que hicieron. Vamos a comenzar con la buena música, con una sonrisa. Y cuando tengamos un tiempito, pidamos a Dios que haya más seguridad, que haya más justicia. Está la justicia divina, por supuesto, no nos cabe duda. Pero la justicia de los hombres que deja mucho que desear.

0: Bueno, aparte de los mensajitos, pero tengo la palabra del cumpleañero. Sí, señor, dice. Hola, Solcita, acá estoy. Gracias por tu saludito, Solcita, me dice. Y bueno.
1: Hola, Solcito. ¿Cómo andás, mi bella dama? Te mando un agradecimiento enorme por tu saludo, por acordarte, por dedicar esa palabra tan hermosa, ese tema. Y bueno, yo siempre digo que en vez de un cumpleaños siempre es un año más de experiencia, ¿no?
0: Sí, señor.
1: Así que,
0: así es.
1: Te mando un abracito, saludo a todos los amigos y toda la gente que nos está saludando todos los días. Y bueno, gracias a todos de corazón. Te mando un besito gigante, mi solcito, sabes que siempre te llevo en mi corazón.
0: Lo sé.
1: Besito, besito.
0: Gracias, gracias. Besitos, besitos. Walter el Dancing, allí el cumpleañero, que siempre, siempre me acompañó. Yo recuerdo cuando hace poco que había regresado acá a la activa, él estaba allí por las tardes, ¿no? Y yo lo seguí en las redes porque es un bailarín de aquello. No saben ustedes lo que es el dancing bailando. Sí, no, no saben. Así que bueno, qué lindo que estés, Walter. Y bueno, y allí la gente linda que te estuvo saludando también, no solamente yo. Besitos, besitos. Y que este sea tu super año, Walter, ¿eh? Tu super año.

0: Vamos a ver, es de Fabi.
1: Hola, señorita Sol.
0: Hola.
1: Espero que estén muy bien usted y toda la nuestra audiencia que les escuchamos. Acá, andando un rato en bici. Y todo acá, de nada, así, hermoso día. Y como siempre, estoy tomando desde ya, salud para todos. Para todos ustedes y que tengamos un buen camino que ver.
0: Así será, de
1: verdad. Y para todos.
0: Gracias, igualmente para vos, Fabi, gracias, gracias. Y bueno, así empezamos el mes, en un día gris, pero va a ser un bonito mes, y yo confío, creo, y la fe mueve montañas. Y bueno, por aquí teníamos a los presentes, más presentes, de gente que mandó los stickers, aún no escribió. Por aquí la tenemos, ay Dios mío. No te digo yo, los stickers que me manda Celia. Dice, hola Solcito, buen comienzo de mes. Y semana, acá trabajando, puede ser el tema del guardaespaldas, gracias, besitos. Como dijiste, tengo calor. Claro, hace calor. Anoche tenía calor, yo. Sí, estaba. A la madrugada, en vez de bajar la temperatura, subía. Sí, fue. Y bueno, pero ya va a empezar a descender un poco, ¿no? Supongo. Y se está con su abanico hecho una diosa allí, Celia. Besitos, Celia. Gracias.

Sí, hola, buen día, Sole, buena semana, feliz cumpleaños a Walter Lucy, gran bailarín, Dios lo bendiga, dice Claudia Ludueña, y Carlos Carrizo, bendiciones, y manda besitos, besitos, besitos. Gracias, chicos. Allí, Claudita Ludueña y Carlitos Carrizo, el saludito para el bailarín que tenemos, Walter Luz. Dieguito de Alta Córdoba, que me envía sus corazones. Gracias, gracias,

0: Solita presente, dice, tenga buen comienzo de semana vos y tus chiquis. Mirá mi Santa Teresita, después de muchos años explotó de flores. Mirá qué lindo. Chin chin para Walter. Todo esto lo dice Martita de Balcarce, que me mandó la foto de la Santa Rita. Mirá vos. Qué lindo. Yo no tengo ninguna flor. Me hace acordar el poema ese, no sé cuántos balcones, ninguna flor. Necesita Martita de Balcarce, gracias por estar. Tengo más audios por aquí.
1: Hola, Solcito, que tengas un buen comienzo de semana. Te mando un abrazo inmenso.
0: Gracias.
1: Saludos para vos y para toda tu audiencia.
0: Gracias.
1: Abrazo, que tengas un excelente programa.
0: Gracias, Dios mediante, así será.
1: Me olvidé de decirte, hoy día cumpleaños mi querida madre, así que bueno, muy feliz cumpleaños para ella.
0: Ah, tú.
1: Un abrazo.
0: Tu mamá, ay Dios mío, me aturde el sonido que hace cuando se va el audio. Así que bueno, un feliz, feliz cumple. Le vamos a pasar la cortinita. Grabásela si no está escuchando ella. Ya me olvidé el nombre. Decime el nombre de tu mamá porque me olvidé. O sea, cuando me mande el nombre Marcos, le vamos a mencionar con la cortina de cumpleaños también. Gracias Marcos Daniel por estar, ¿eh? Che, se habrá ido a comer, a tomar, a brindar.

0: y todos te deseamos que seas muy feliz.
1: Un feliz, feliz cumpleaños para Elba, ¿eh? Elvita, que está cumpliendo un año más, mamá de Marcos Daniel, el caballero de la canción.
0: Que cumplas muchos más años, que podamos compartir.
1: Que se cumplan todos tus deseos, tus sueños sean realidad hoy y siempre, Elvita.
0: Que los cumplas muy feliz.
1: Que lo pases bonito allí junto a los tuyos, a tus seres queridos. Y brindamos por vos, toda la gran familia Jan. Muy especialmente yo, porque yo tengo buena memoria y recuerdo aquella vez que fui a tu casa, lo bien que me atendiste, Elvita, ¿eh? Así que bueno, besitos, besitos, chin chin. Y guarden torta. Será un super año con buena salud, paz y amor, Elvita. Sí.
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Y bueno, seguimos. Dos cumpleañeros tenemos hoy, mira vos. Mirá si se festejaron todos los cumpleaños aquí en el programa. Qué manera de comer tortas. Bueno, yo ahora últimamente no sé si me gusta tanto la torta, ¿no? Pero toda mi vida, chicos, iba a los cumpleaños nada más que para comer torta. A veces no quería cenar o almorzar mucho para que me quede espacio para la torta. Y no sé si a alguno de ustedes les ha pasado que por allí uno no dice, no voy a esperar la torta, la mesa dulce, y te dan una porción pequeñita, te morís de hambre, ¿no? Bueno, ahora ya no soy tanto de las tortas, y tiene que ser una torta rica, hermosa, para que yo la coma. Sí. Hay tortas y tortas. Bueno, allí hemos estado entonces saludando a Elvita, y seguimos con más mensajes, más saluditos de la gente bella, hermosa, que sigue diciendo presente a través del 351-312-5294. Vamos de nuevo, lo digo rápido. Más lento, así me agendan.

Y para que ese buen día, bella, bendiciones, aquí estamos para acompañarte y disfrutar por estas horas. Bienvenida a mi casa. Te queremos, te esperamos día a día. Feliz cumple para Don Walter, dice, manda el brindis allí, los aplausos. Norita y José Manuel. Gracias, chicos. Besitos, besitos. Gracias por estar siempre, ¿eh? Y por los saludos del cumpleañero. Hola, Sole. Que tengas un hermoso comienzo de semana. Besos, abrazos. Saludos a todos los románticos. Manda besitos, besitos. Angelita es. Sole, dile a Walter que le deseo un muy feliz cumple. Manda aplausitos junto a sus seres queridos. Bendiciones para él y su familia. Y manda brindis. Besitos y corazoncitos, Angelita. Gracias, Angelita. Besitos, besitos. Hola, Sole, presente tarde, pero acá estoy. Dice, no, es re temprano, Lore. Recién comienza la fiesta, sí. Besitos, besitos. Sole, buen día. Que tengas linda semana, besitos presente. Aquí te pido el tema de Diango, Corazón Mágico, dice Miguel Ángel de San Lorenzo. Hola, Miguel Ángel, gracias por estar. Besitos, besitos.

Hola, Soles, en la sintonía de los románticos. Saludos a los amigos que te acompañan hoy. Besos y Dios los bendiga a todos. Un feliz cumple a Walter, el Dancing. Que Dios lo bendiga y le conceda todo que su corazón desea. Besos, Walter, pásalo hermoso, dice Delia. Gracias, Delia. Besitos, besitos, gracias. Y bueno, todos estos son los mensajitos del comienzo. Ahora se sumó Elvita, la mamá de Marcos Daniel, el caballero de la canción, también que está cumpliendo años hoy, sí. Buen día, Sole querida. Manda besitos y corazoncitos a Adri de Adamo. Hola, Adri. Gracias por estar, Adri. Besitos. Hola, Sole. Buen lunes. Soy Claudio, taxista. Te pido un tema cada día más por Julio Iglesias. Dedicado a las damas que te escuchan. Buena semana para ti, dice Claudio, taxista. Hola, Claudito. Gracias, gracias por estar. Besitos, besitos, Claudio. Voy tomando nota.

Ahora que dice, buen inicio de semana para todos, sol. Llega el lunes y vos encendés el aire con esa voz que abraza. Que hoy romántico con sol esté lleno de pedidos que emocionen y canciones que le den en el pecho a quien las necesite. Que los cumpleañeros de la fecha pasen un día maravilloso y lleno de bendiciones. Te pido para hoy un tema de Cristian Castro a tu elección. Esta vez, dice, bueno, pasamos recién Cristian Castro, azul. Pasamos completito en la apertura. Desde ya, mil gracias, saludito a vos y a tu audiencia, en especial un cariño para los tres peques, Manu, Mochi y Peluchín, el bombón de Radioactiva. Te deseo un hermoso programa con oyentes fieles, mensajes que te saquen sonrisas y esa magia tuya que convierte la radio en un lugar calentito para el corazón. Gracias por ponerle amor a cada uno de nuestros días. Acá estamos del otro lado con el volumen alto. Te queremos, Sol. Estelita de Marcelo T. de Alvear. Qué bonito mensaje, Estelita. Bueno, como siempre, Un poema los mensajes que deja nuestra querida Estelita de Marcelo T. de Alvear. Así los saludo para todos. La Mochi se quiso subir aquí al sillón, en vez de, ella por ahí me pide que le haga upa, y al saltar para subir y ponerse aquí se golpeó la cabecita, pero bueno, ya le di unos mimos, ahora está en su camita y pelo en la suya, así que te retribuyen los saluditos, Estelita, a los chiquis, besitos,

0: Y seguimos con más saluditos, más mensajitos y más audios.
1: Ay, pero que no sé si le mandé mensaje. Ah, no, ahora sí, pues. ¿Cómo le va, señorita Sole Janssen?
0: ¿Qué pasa?
1: Estoy bien, dice. Hoy está un poco mejor, ayer estaba medio mal el sábado.
0: Sí.
1: Cosa que pasa, la nena esta de 14 años, pobrecita, Agustina. Y bueno, tan ancianita ella, pobrecita. A los hijos que cuidaron mucho. Muy mucho que cuidaron a los hijos, no son los tiempos de antes. No, no. Bueno, saludos a los oyentes con todo mi corazón, especialmente a usted, Karina y sus chiquis, y acá está la Sara insoportable. Quiere la calle, está muy pegota de más.
0: Sí.
1: Hasta me mira, me voy a bañarme, está en la puerta, de ahí no se mueve.
0: Igual que los
1: estoy
0: míos.
1: Almorzando, está al lado de la silla, sentadita.
0: Sí, igual que los míos.
1: Así que, bueno, señorita Sole Janssen. Hoy no pido música. Voy a dejar un respeto por la nena esta pobrecita.

Y sí, ahora hay que cuidar más los niños que antes, y antes las mamás de antes y los papás tenían más hijos, porque viste que no sé por qué antes tenían muchos niños. Es raro que un matrimonio tuviera dos o tres nomás, o un hijo, ¿no? Y los que yo he conocido, hijos únicos, terrible. Pero bueno. Y bueno, y sin embargo, la mamá los cuidaba y los... ¿Viste cuando la gallina cuida los pollitos? Así. Si faltaba alguno, Dios mío. Pero bueno, como yo dije recién, nos vamos a repetir todo el descuido y la mala vida que llevó este angelito, ¿no? Y un final tan feo. Feliz cumpleaños para los dos, que tengan un maravilloso año lleno de prosperidad y felicidad, sobre todo mucha paz. Puede ser lo que haría por José Vélez. Gracias. Esto me dice Normita de Jofre Sur. Gracias, Normita, por estar. Besitos, besitos. También saludando a los cumpleañeros, ¿eh?

0: Y continuamos con más saluditos, más mensajitos que ingresan al 351-312-5294. Tengo más audios.
1: Hola, querida Sol.
0: Hola.
1: Buenas tardes. Buenas tardes a toda la audiencia. Espero que tengan un buen comienzo de semana.
0: Así
1: es. Bueno, aquí seguimos, Solcito querida, con un día gris. Por lo visto parece que no va a salir el sol, no vamos a tener el sol, pero bueno, aquí seguimos con vos, que sería nuestro sol, ¿no es cierto?, en estos días grises. Bueno, y de paso quería aprovechar para mandarle un saludito a mi hermana que está cumpliendo años.
0: También.
1: Que seguramente, bueno, no, debido a su trabajo no debe estar escuchando el programa, pero bueno, quien dice que por ahí no tenga un permitido o lo esté escuchando. Así que bueno, feliz cumpleaños para ella. Bueno, un besito para vos, querida. Acá estamos escuchando siempre el programa como corresponde. Y bueno, te mando un besote enorme, enorme. Muchas gracias.
0: Gracias a vos por estar. Besitos.

No me dejó el nombre de su hermana, pero igual le ponemos un poquito de la cortina. Héctor le va a contar que la estuvo saludando él muy especialmente. Y nosotros, la gran familia Jan, estamos saludando a todos los cumpleañeros del día de la fecha. Así que como no tengo el nombre, para la hermana de Héctor, nuestro querido Héctor, que lo tengo en el estado ahora, sí, lo puse en el estado ayer. Un feliz, feliz cumple, que se cumplan todos tus deseos, tus sueños, hoy y siempre. Que lo pases re bonito con todos tus seres queridos allí. Y bueno, son los deseos de toda tu familia, muy especialmente de Héctor, que te estuvo saludando. Te felicito por el hermano que tenés. No, es un amor, Héctor, es un amor, es un amor. Chin, chin, por vos también y toda la flía. Un super año. Besitos, besitos. Y bueno, agradecemos a Héctor que siempre está acompañándonos, por supuesto. Besitos, besitos. Y vamos a continuar con más saluditos, con más mensajitos.

estamos más relajados. Ayer estuvimos a full con los amigos, ¿dónde vas? Con la música. Así, viste, mal. Hemos tenido bailongo, cumbia, cuarteto, rock, de todo. En los domingos, ¿dónde vas? Así que hoy estoy así sedada, viste, tranquila, como agua de tanque, como decía mi papá y decía mi tía abuela. Cuando uno no le debe nada a nadie, se siente en paz. Así que yo estoy tranquila y en paz, y duermo tranquila y en paz, porque no le debo nada a nadie.

0: Vamos a ver qué me dice.
1: Muchas gracias, querida Sol. Muchas gracias por haber saludado a mi hermana. Beatriz era su nombre, bueno.
0: Beatriz.
1: Tarde, pero bueno. Lo importante es que la saludaste. Y bueno, muchísimas gracias, muchas gracias, gracias querida, gracias. Como siempre, tan amable vos con toda la gente. Y bueno, sabes que te quiero mucho, te mando un beso enorme. Y bueno, muchas gracias, querida.
0: No, gracias a vos, Héctor. Besitos, besitos, también te quiero. Y bueno, y besitos a Beatriz, claro, la cumpleañera. La van a mimar todo el día hoy, sí, me imagino. Besitos, Héctor.

Bueno, bueno, así está. Qué bonito tema este, qué bonito tema. Y me fui hasta la cocina a buscar el termo también. Sí, porque me faltó el termo aquí.

0: Y volví a mirar por la ventana a ver si por allí había señales de aclarar un poquito, ¿no? Gris mal. Pero cuando uno se siente así acompañado, con la buena música, este programa es para todos aquellos que le seguimos apostando al amor y a la amistad. Sí, señores. Aplauso, aplauso. Tengo más audios por aquí, tengo más audios.
1: Hola, buenas tardes, Sol.
0: Hola.
1: Qué lindo los temas que están pasando, fabulosos.
0: Gracias.
1: Un saludo para todos. Estamos escuchando todos los grupos de Púgiles a través de la app de la Radioactiva 105.9. Solicitamos un tema, por favor, de Bronco. Muchísimas gracias y que tengan un excelente comienzo de semana. Muchas bendiciones.
0: Gracias, César, y bueno, besos a todos los del grupo de boxeadores que están allí, por allí acompañándome. Besitos a todos, gracias, gracias. Y tengo un audio allí de nuestro querido, del grupo de boxeadores, ¿no? De nuestro querido Batata Díaz.
2: Buenos días, Sol. Buenos días, Sol. ¿Cómo estamos?
0: Hola, hola.
2: Aunque el sol no aparezca, pero el sol brilla igualmente. Buen comienzo de semana para usted y para toda la audiencia. Que todo esté bien. A pesar de las malas noticias del fin de semana, cosas de la vida, ¿qué va a hacer? Hay que seguir adelante. Me parece, ¿no? Pues le podemos poner un temita de Roberto Carlos, La Distancia.
0: Bueno.
2: Y bueno, lamentablemente estamos todos conmovidos, ¿está?
0: Sí.
2: Cosas que pasan. Cuídense todos.
0: Bueno, gracias, gracias allí a nuestro querido Batata Díaz, que siempre acompañándonos. Besitos, besitos.
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0: Y sí, yo la verdad que, bueno, cuando uno informa a través de los medios, ¿no? En este caso yo que estoy en la radio, lo que pasa es que mi programa no paso tantas noticias, pero sí tengo que informar y tengo que informarme yo.
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0: Entonces, aquellos que estamos dando la noticia, a mí me ha tocado dar noticias muy feas y tristes estando en el aire, ¿eh? Sí, estando en el aire, esto en otros años atrás, ¿no? Pero uno tiene que, aquellos que somos profesionales en esto, ¿viste? Informar y de alguna manera, ¿viste? Es como dije recién. No soy quien para dar consejo, pero sí, que los papás sigan siendo papás, así estén separados, que se fijen, sobre todo en este caso como pasó con su mamá, ¿no? Su novio, un tipo que ya había hecho de las suyas varias veces. Y cuando se puede evitar las cosas, da bronca. Pero bueno, yo aquí lo informo como corresponde, porque estoy en la radio.
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0: Pero hubo un momento que me puse re mal y para colmo que me puse a ver todo justamente para informarme, pero bueno, muy feo. Vamos a dar vuelta a la página y no se toca más el tema por hoy. Vamos a empezar la semana y el mes con pidiendo a Dios que haya más justicia, que no haya tanta de estas cosas, ¿no? Porque es más de lo mismo. Cada día, como yo lo digo, a veces uno escucha noticias y dice, pero si ya le escuché esta noticia ayer. No, es la misma noticia, distinto día, distinto escenario y distintas personas.

Y yo digo que antes, al no haber, las redes sociales son muy útil para mí, por ejemplo, ¿qué sería de mí si no tuviera las redes, no? Porque bueno, por mi trabajo. Pero lamentablemente le ha pasado a gente grande, a gente joven, también a través de las redes, pasan muchas cosas. Entonces los papás, a las menores, a las nenas y varones, ¿no? Porque a veces los varones también cuando son chicos, ha habido tantos casos. Más cuidado, más... No, yo estoy enojado con todos, con la justicia, con los papás, con todos. Pero bueno, dije que no iba a hablar más y no hablo más.

Hola, románticos con sol. Hoy placer de escucharte, solcito, chiquis, amigos. Digo presente, recién llego a casa y recién te puedo escribir. Y te acompaño hasta las 16. Un abrazo a toda la familia Jan. Los quiero. Luisito, el taxista, manda aplausitos, corazoncitos, besitos, todo. Gracias, Luisito, besitos, besitos, gracias, gracias. Yo le dile a Elba que le deseo un muy feliz cumple junto a sus seres queridos. Besos y abrazos, bendiciones para ella y su familia. Le manda besitos, besitos. Y los brindis allí, Angelita.

Feliz cumpleaños, Alvita, que tengas un día inolvidable, lleno de sorpresas y alegrías, y que Dios te bendiga mucho, mucho. Besos, dice Delia. Y también dice un feliz cumple a Beatriz, la tercera cumpleañera de hoy. Que Dios le regale un día increíble con su gente. Besos, Beatriz, y muchas felicidades, dice Delia. Gracias, Delia. Besitos, besitos.

0: Ah, señorita Tolly Jones, saludo a la señora, señorita, no sé, de la cumpleañera, Beatriz, bueno, si no me equivoco.
1: Sí, Beatriz.
0: Que le cumple muy feliz, que se le cumple todos sus deseos por muchos años más.
1: Gracias.
0: Muchas bendiciones a su familia, aunque no hay solcito, pero que te pase muy lindo día hoy. Besito para ella.
1: Gracias, Rosita. Rosita de Ameguino, allí saludando a Beatriz. Besitos, Rosita. Nos vamos a la música, chicos, y yo voy a tratar de preparar el mate. Necesito tomar un matecito, sí. Oh, y este tema. Termino. Un viejo blues. Qué bello, qué maravilla. Bueno, hoy puse cortinas variaditas. La música ya comienza a girar.
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en algunos amaneceres despierto triste. Llega la tarde, también la noche, y sigo triste. ¿Será porque el amor está ausente? ¿O será que no me aman como yo he amado? ¿Será esta soledad que me agobia? ¿O será el cinismo y el engaño de los que me rodean? Bajo mi mirada triste, como queriendo ocultarla. Y dos lágrimas caen como dos perlas. Levanto mi mirada temiendo que alguien descubra mi pena. Y me sorprenden dos ojos que se posan en los míos. Y descubro tu mirada, tierna, transparente. También tu sonrisa, casi infantil. Y siento paz. Ya no hay soledad. Ya no hay dolor. Ya no temo despertar triste. Porque en tus ojos descubrí el amor.

0: Bueno, bueno, allí hemos estado con semejante bloque musical, complaciendo todos los pedidos, ¿eh? Creo que no me quedó nada. No le debo nada a nadie. Y de ya por los poemas, ¿eh? Poemas y muy buena música. Para todos ustedes que están allí. Sí, señor. Le mando besitos a Isabel, que siempre está allí acompañándome y que le gusta tanto la poesía.
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0: Besitos, besitos, Isa.
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0: Y bueno, y tengo que irme a la publi también, chicos. Yo muy copada con la música, los poemas. Es que después, viste, estoy a mil. Peor que ahora.
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0: Voy a pasar algunos mensajitos y me voy.

Y bueno, por aquí Luisito que está escuchándonos, le pasamos a su gordito también, porque yo tengo mi gordo y él tiene el suyo, ¿no? Que es Demi. Te agradezco, mi princesa, gracias, gracias, no, gracias a vos, Luisito, por estar allí. Besitos, besitos. Luisito el taxista, ¿eh? Hola, Sole. Me quedé sin datos esta mañana y recién pude cargar. Feliz de escuchar justo el tema de Rudy. Qué bonito. Saludos a todos. Bendiciones. Manda besitos, abracitos, todo. Adri de Toledo. Gracias, Adri. Besitos, besitos. Hola, Sol. Está hermoso el programa. Hermosa música. Saludos para todos los románticos. Tienen buen gusto para la música, dice Fernando, Marcela, Marcela y Fernando. Gracias, chicos. Besitos, besitos. Gracias. La bohemia era el amor. Sole, bellísimo los poemas. Felicitaciones. Manda aplausos en

0: Me pide aquí le encontré en el celu, no, porque estoy mirando en la compu. ¿Ya le podías pasar a Laura Brinkman? Nunca en un millón de años y gracias. Precioso poema, Sole, en respuesta a la canción de tu Gordi. Bravo, dice Delia. Qué hermoso poema, Sole, gracias, dice Delia, allí con los poemas que hemos dicho. Gracias, Delia. Y seguimos por acá, dice hermoso poema y la música. Manda aplausos, Adri de Adamo. Gracias, Adri. Ya vamos a ir con un temita para vos de Adamo, ¿eh? Sí. ¿Qué tengo por aquí? Tengo un audio. Quiero sacar un poco de mensajitos, así me voy después a la publi. Y con más música, por supuesto, claro que sí.
1: Hola, Sole, ¿qué tal? Buenas tardes.
0: Hola.
1: Soy Juan de Gorra Matienzo.
0: ¿Cómo estás?
1: Quería pedirte el tema de Caridad Canelón, de la novela Atrévete, el tema Atrévete. Bueno, como todos los días, gracias, que tengas un lindo programa.
0: Gracias, Juancito de Matienzo, por estar. Besitos, gracias, ¿eh? Gracias. La bohemia. Hola, Solcito, ¿cómo estás? Mis chiquis, ¿qué hacen? Besitos para ellos, dice Marcelito Electroman, ¿eh? Este, allí saludando a mis chiquis. Besitos, Marce. Gracias, Solcito. Muero de amor con Cristian. Con Cristian Castro. Temazo, dice allí Estelita de MT de Alvear, que nos había solicitado Cristian Castro, y yo voy eligiendo los temas. Me piden intérprete y yo los elijo, menos mal que pegue justo, ¿no? Un tema que por allí no lo pasamos tan seguido y que gusta. Besitos, Estelita. Hermoso poema, gracias por tanto, dice Normita de Jofre Sur. Gracias a vos, Normita, besitos.

También acaba de llegar Freddy, que deja los saluditos. Gracias, Freddy, por estar. Hermoso el programa, como siempre, me dice Freddy. Gracias, gracias. Me voy a la publi, chicos, ¿sí? Y ya vengo con más.

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Gracias.

Y bueno, así hemos estado complaciendo más pedidos que van ingresando al 351-312-5294. Por ahí pongo mi bocadillo, pero ya basta, chicos. Soy locutora, no DJ. Un montón de música puse hoy. No se pueden quejar, niños. Necesito vacaciones. Ponele.

Bueno, Delia, que agradece por el tema. Gracias a vos, Delia. Pueden seguir comunicándose, chicos, al 351-312-5294.

0: todos a dormir. Para mí que escuchan el tema y se van a dormir. ¿Hay gente del otro lado?
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0: ¿Viste cuando uno se mal acostumbra que te dicen gracias por el tema, lo escuché, me encantó? Entonces ahora no sé yo. No conozco. Si me escuchan el tema y siguen estando en la sintonía.

0: Escuchen ahorita.
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0: Hace un rato puse otra versión de un tema y Luisita se pensaba que era el toro y no era el toro.

0: Y bueno, Delia dice, sí, Sole, hay gente. Bueno, te voy a creer, Delia, te voy a creer.
1: Se marchó cantando una canción.
0: Los poemas para un día como hoy, te aplaudo, bella, gracias. El tema del toro.

0: Y bueno, Eva, no anuncié porque digo yo estaba medio complicada, pero tenemos tiempo de ir al rinconcito de poetas que nos quedó pendiente quedó pendiente el viernes por problemas técnicos. Después yo a la tarde me puse, quedó joya, vieron, pero ya la próxima no voy a poder chapar más cable porque ya están hecho bolsas. Pero bueno, así que vamos a ir con el rinconcito de poetas, chicos. No dejes para mañana lo que se puede hacer hoy. Recién anuncio en el estado porque, viste, digo, yo estoy muy complicada con muchos pedidos, pero la gente por allí no tiene la culpa que yo haya tenido problemas técnicos, tanto los oyentes como mis grandes poetas. Muy buenos días, querida Sol, y todos los oyentes de tu querido programa, donde das a conocer nuestra poesía. Te envío mi poema temprano por los problemas de conexión y de electricidad que tenemos acá, con mucho cariño para ustedes. Me dice Teresita desde Cuba, ¿eh? Allí, bueno, no sé si hoy estará Teresita escuchándonos, pero vamos a escucharla ya, Tere, ¿sí?
1: Tú y yo tenemos una historia, una hermosa historia de amor y amistad, donde nos damos amor y nos brindamos cariño, donde ambos nos entendemos sin medir palabras, sin decir nada que no sea amarnos. Ambos llevamos nuestras ansias a lo largo del camino, ansias de besos que no hemos recibido. Nos une un mundo de distancia y de silencios, de deseos y sueños que no hemos compartido, pero que llevamos guardados más allá del olvido. Tú y yo tenemos una historia de ese amor que perdura y que nos mantiene unidos. Aunque los cuerpos no se toquen, el amor que nos tenemos siempre nos mantendrá unidos. Siempre será vivido.
0: ¡Qué maravilla, qué maravilla! Tú y yo se titula el poema, cuya autora es Tere Valladares, de Habana, Cuba. ¡Qué bonito, Tere! Me reencantó. Bellísimo, bellísimo el poema. Gracias, gracias, gracias. Y tenemos por aquí preciosa Sole. Estimados compañeros y oyentes, comparto mi recitación de poema A veces, de Teresa Valladares Gutiérrez, de Cuba. Abrazos, me dice por acá nuestra querida Mena de Rico, que va a recitar un poema justamente de Tere, que recién le hemos escuchado a Tere, una gran autora de varios poemas y cosas bellas que nos tiene acostumbrado Teresita, ¿eh? Y bueno, vamos a escuchar y dar la bienvenida a mi querida Mena de Rico desde Italia. Vamos, Mena.

A veces llegan los recuerdos a empañar las sueños, darnos alegría de tiempos hermosos que juntos vivimos. A veces encontramos sueños entre esas telarañas que forman olvidos.

0: fechas, has cerrado los ojos y eran los momentos de lindos recuerdos. Y a veces te pienso en silencio, pero no lo digo, aunque te recuerdo. A veces me llegas en ese silencio y te siento cerca, aunque estás muy lejos. Pero sí, te siento y también te pienso, pero es solo a veces. Iba corriendo el tiempo. Poemas de Teresa Valladares de Cuba, recitado por Mena de Rico de Italia.
1: Y bueno, así pasó Mena de Rico desde Italia, recitando, como ella lo acaba de decir, ¿no? Un hermoso poema también de nuestra querida Tere de Habana, Cuba. Así que gracias a las dos, hermoso, felicitaciones a ambas, gracias por no fallar nunca. Yo le fallé el viernes por fuerza mayor, pero hoy estamos disfrutando de la poesía de este hermoso grupo del Rincón de Poetas. Besitos, besitos, chicas. Por aquí dice: hola Soles, saludos a ti, los poetas oyentes, te dejo mi poema titulado Yo también te amo. José Gregorio González desde España, bendiciones para todos. Hola mi querido José Gregorio González, gracias por estar, besitos, besitos, besitos. Y vamos a escucharte ya con este poema titulado Yo también te amo.

también eres mi vida, en tierra y agua. Tu imagen danzante caracolea las nubes, donde en cada palabra, en cada sonrisa y en cada silencio te encuentro. Claro que me enamoro de ti cada día. Y cada día añoro todo lo que deseo de este inmenso amor. Tú eres ese mar encantado donde navego plácidamente, porque nuestros corazones son un solo latido. Tu inmenso mar me susurra y me guía el destino. Me proteges entre abrazos y ternuras. También te amo y me haces sentir feliz. Son nuestros gestos, nuestras palabras. Cada día nos pertenecemos más y más. Me abrigo en ti y en la fe navego siempre en la esperanza. Al fin en el horizonte te veo. Extiendo mis cansados brazos de par en par. Y al abrazarte, me doy cuenta que estamos destinados a continuar juntos hasta el final. Hasta el final. Bajo este inmenso amor negro.

Las felicitaciones y las mil gracias para mi querido José Gregorio González desde España. Allí nos dejó un semejante poema, por favor. Bellísimo, bellísimo. Yo también te amo. Bello, bello. Felicitaciones y gracias, José Gregorio. Y seguimos, seguimos. Ahora nos vamos a México, porque allí en México tenemos a Bastián que nos dice... Sole, saludos a ti y a toda la audiencia que sintoniza tu espacio. Hoy te presento un poema de Amado Nervo. ¿A dónde fuiste? Espero sea de su agrado. Un cordial abrazo desde México para el mundo. Bastián Baratza. Hola, Bastián Baratza. Mi querido Bastián, gracias por estar hoy. Besitos, besitos, besitos. Y claro que va a ser de nuestro agrado. Sí, sí, como siempre lo tuyo, precioso, hermoso. Tu recitado en este caso es de Nervo, me dijo, ¿no? Sí, de Amando, Amado Nervo, Amado Nervo. Ahí estoy a mil ahora, ¿viste, chica? Pero estamos, llegamos, sí, sí. Vamos a escuchar a Bastián.

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Una belleza, una belleza. Tanto el poema como el videíto que nos envió nuestro querido Bastián desde México. Re bello, re bello. Felicitaciones y gracias. Muy bonito, muy bonito. ¿A dónde fuiste? Se titula, de Nervo. En la voz de Bastián. Seguimos. Excelente viernes para ti. Bueno, esto es del viernes. Recuerden, chicos, que el viernes no pude sacar los poetas. Solcito y toda una maravillosa audiencia. Un gran abrazo para todos los poetas que deleitan con sus letras. Buen fin de semana para todos. Y besitos. Mi solcito manda besitos, abracitos y todo lo demás. Corazoncito, un montón de cositas. Edu de Villa Allende Parque. Gracias, Edu. Besitos, besitos. Y vamos a escucharte, Edu. Sí, vamos a escucharte.

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Confluyes en mí todo tu ser. 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Amar, querer, deseo y placer. 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

Cristo, todo lo que nos deja cada semana, las felicitaciones y el gracias enorme, Edu. Bellísimo, bellísimo. Enamorándome de ti, se titula el poema cuyo autor es nuestro querido Edu. Besitos, besitos y gracias, gracias, gracias, gracias.

por aquí dice: querida Sole, queridos radioescucha, amanecimos románticos hoy, comparto inspiración sudamericana, Marta Pombo, poetisa uruguaya, y su poema Dejando Huella. Espero sea de su agrado. Gracias por escucharnos. Abrazos, excelente fin de semana, nos dice Osvaldo Castro desde México. Hola, Osvaldo Castro. Bueno, siempre está, ahora no sé por qué, viste. Todo esto es del viernes, chicos, que se empacó acá todo el cablerío y bueno, pero ya estamos con el Rincón de Poetas. Besitos, besitos a Osvaldo Castro. Vamos entonces.

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Marta Pombo, poetisa del corazón, Uruguay. Y la voz, tu voz, Osvaldo Castro, México.

0: Qué maravilla, qué maravilla. Bueno, así pasó Osvaldo Castro. Desde México, tu voz. Muy, muy bonito, excelente. Como siempre, lo tuyo, Osvaldo. Y también, por supuesto, elegís esos autores, impresionante, bellísimo poema. Gracias, gracias, gracias. Besitos, besitos. Y las felicitaciones a todos, por supuesto. Se lucieron, chicos. ¿Será que empezamos la semana y medios cachondos, viste? Nos parece más bonito aún en este día gris. Siempre es hermoso, siempre es bello tener este rinconcito de poetas con grandes poetas, chicos, grandes, grandes escritores. Pero hoy, lunes, que no es habitual pasar el rincón de poetas, y en un día gris como el que tenemos hoy aquí en Córdoba, Argentina, y bueno, en otros países estarán soleados, esperando el verano ya, finalizando la primavera y ya... Bueno, chicos, gracias a todos. Tenemos a nuestra querida Isabel Fernández Cala. Dice, buenas tardes, mi apreciada Sol. Saludos para vos y nuestros compañeros, poetas y radio oyentes. Siempre agradecida por estar en tu programa Románticos de Sole. Besos para todos desde España, me dice mi querida y dulce Isabel Fernández. Gracias a vos, Isabel, por estar siempre, siempre, siempre. Besitos, besitos, besitos, y vamos a escucharte, Isa.
1: 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Fui la niña, la adolescente, la mujer que supo caminar con valentía. Inesperados golpes de la vida me vencieron, colocándome gordos calcetines para no sentir el frío y las heridas que se abrieron en ellos. En silencio, con puntadas de cariño, que fueron lo que me dieron, surcí cada rozadura hasta levantarme de nuevo, volviendo a experimentar la libertad de cada amanecer, con la osadía de afrontar el miedo al vacío, donde mis pies anduvieron pisando con fuerza y bondad a las tormentas impuestas por la vida o tal vez el destino. Isabel Fernández, España.
0: Y así pasó nuestra querida Isabel Fernández. Desde España ella, me reencantó, gracias Isabel. Bellísimo, bellísimo. Y felicitaciones a todos, gracias a todos. Ellos a veces están trabajando, chicos, y se toman el tiempito para grabar, para musicalizar los audios con los poemas. Así que bueno, gracias a todos, por estar siempre, siempre desde hace tanto tiempo. Pasamos un año más de Románticos con Sole, un nuevo aniversario, y ellos al pie del cañón, Gracias a todos, besitos, besitos, y las felicitaciones. Muy, muy bello, muy bello. Gracias, gracias, gracias a este hermoso rincón de poetas de todas partes del mundo. Sí, señor, de otros países. Besos, los quiero, los amo.

0: Y bueno, sí, hemos estado con este rinconcito de poetas, que yo esta mañana cuando desperté, digo, voy a poner este en el estado, y después digo, voy a esperar. Y bueno, por allí uno no llega porque la gente, quizás muchos ya están acostumbrados y piden los temas temprano, porque después viene el rincón de poetas cada viernes. Pero bueno, hoy, bueno, todos se portaron muy bien porque pidieron temprano la música. Por allí habrá alguno que llegó tarde, pero... Así que bueno, por suerte pudimos, porque yo inclusive mandé la info al grupo del Rincón de Poetas de que íbamos a estar hoy lunes con el Rinconcito de Poetas, que no elimine nada de lo que enviaron el viernes, porque lo vamos a pasar el lunes, les dije, así que, y pudimos. Yo cuando dije el primer poema, digo, voy a decir uno solo, pero bueno, después que me estaban pidiendo, pasé otro. Pero llegamos, gracias a Dios. Así que gracias a este grupo fantástico, del Rincón de Poetas.
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0: Por aquí dice Sole, acá estoy tendiendo ropa, pero te sigo escuchando, manda besitos, Lore, bien Lore, tendiendo ropa, dice. ¿Sí salió el sol? No, no salió el sol. Yo estoy encerrada acá en esta tarde gris. Ay, Dios, Dios mío, me muero muerta. Adri de Adamo dice, gracias Sole por el bello tema de Adamo. Manda aplausitos. Gracias a vos, Adri. Besitos. Tengo por aquí Willy, a ver qué me dice.
2: Hola Sol, estabas tranquilo y cayó todo el malón acá. Llamame toda la mesa de trabajo.
0: Ay, Dios mío.
2: Es un despiole esto. Estaba muy tranquilo escuchando la música, sí. Todo. Y cayó.
3: Besito. ¡Ole! Hemos llegado, ¿no?
2: Se acabó la tranquilidad. Llegaron los docentes.
0: Ay, Dios mío.
2: Bueno, tenemos a la música, ¿eh? A ver si le dedicamos con los chicos que recién llegan.
0: Bueno, besitos, chicos del taller allí. Yo iba a decir, Willy dijo presente, después no se comunicó más. Digo, Willy no está en el taller, los otros menos. Porque después nos mandó más mensaje Willy. Y hasta ahora que, bueno, no sé a qué hora mandaron esto, pero debe haber sido antes del Rincón de Poetas. Besitos para Ale, para Marce, para Willy, los chicos del taller. Gracias por estar. Besitos. Bueno, Norita que me manda ese bebé tan bonito, cada día mejor, ese chiquito hermoso, el gatito. Qué bello que está, qué bello. Yo, la mochina que está tan pegota a mí, que es impresionante, chico. Nunca se comportó así, mochina. No me dejan eso. Pelu siempre ha sido así cargoso. Pero la mochina no. Y me da una tristeza porque la veo pobrecita, está tan grande ya, mi ángel. Pero lo que son los gatitos, ¿no? Y ella, cuando yo no estoy bien, ella sabe cuando estoy triste, cuando estoy llorando, cuando por allí no me siento bien. Yo ya comenté varias veces. Si llego a estornudar, a toser, se vienen los dos y la mochina se sube arriba y me empieza con la manito a tocar la cara y me mira fijo, ¿viste? Así que sí o sí me mejoro al toque. Bueno, no, ahorita besitos para ese bebé.

Hermosos poemas, gracias por tanto. Ah, esto ya lo había leído. Me dice, busca la emisora que quieras. No vas a encontrar un programa como el tuyo. Agradezco a Dios te pusiera en mi camino. Bravo, Sol. Me dice Normita de Joffre. Siempre me dice esto, Normita, ¿eh? Siempre, siempre. Y yo estoy totalmente de acuerdo, chicos. Vieron que yo charlo y me digo que soy una genia y todo, pero charlando. Pero ahora voy a hablar en serio. Ahora que no estoy haciendo radio a la noche, no hay nada para escuchar a la noche, así que nos llegue al alma. No. Puede haber programas que pasan música romántica, pero... Y menos esta hora, obviamente. Y yo, por ejemplo, cuando me han premiado por algo, ha sido justamente por este programa, por la trayectoria y el aporte que le hacemos nosotros, porque a la cultura, ¿no? A la cultura, porque es un programa que desde que nació, hace tantos años, todo el mundo decía poemas, pero en aquel tiempo no teníamos, como ahora, internet, la app. Entonces salían en vivo, chicos, por teléfono a decir poemas. No existían los celulares ni nada. Esto ya lo conté mil veces. Y bueno, y mis poemas, que en aquel tiempo tenía un montón, ahora ya no me quedan poemas porque... Pero siempre fue así. Pero un programa que traiga gente de otros lugarcitos del mundo, no hay. No, no hay. Grandes escritores. Por allí antes teníamos más cantidad de poetas a la noche o en los comienzos. Pero yo muy agradecida a los que siguen estando con nosotros en donde estemos, en la radio que estemos y en el horario que estemos. Porque no es lo mismo estar a la noche. Bueno, depende también, ¿no? Porque hay lugares, países, digo, que yo empezaba a la medianoche y allá era la hora 20. Y otro eran las 5 de la mañana, chicos. Así que depende, pero bueno, era más fácil a la noche. Pero ellos están. Están laburando y están grabando y mandándome los poemas. Gracias a todos. Así que gracias, Normita. Sí, sí. Realmente es fascinante, ¿no? Tener escritores, poetas como estos. Sole, bellísimo todos los poemas del mundo y también de Argentina. Gracias por compartirlos con nosotros. Felicitaciones, manda aplausos, Angelita. Gracias, Angelita. Besitos. Gracias a los amigos poetas que semana a semana nos traen sin falta sus bellas creaciones. Besos a todos, dice Delia. Preciosa canción de Daniela, gracias. Sí, vos sabés de que lo pasé un par de veces después de los poetas. Y creo que va a quedar, ¿eh? Me gusta después del Rincón de Poetas enganchar ese tema. Gracias, Delia. Sole, hermoso, y felicitaciones por ese Rincón de Poetas. Manda abracito a Adri de Adam, de Toledo, perdón. Adri desde Toledo. Besitos, Adri, gracias a vos. Norita dice, está muy aferrada a ti, sos su mamá, me dice... refiriéndose a la mochina. Sí, pero antes no era tan así. Después que quedamos solos, antes como que estaba, salía a pasear, andaba por la cornisa, volvía, subía, bajaba, estaba con su papá, hasta a veces en el trabajo lo acompañaba. Pero cuando quedamos solos, bueno, allí yo encogidita y dormimos todos, porque tienen sus camas y se duermen allí, después, viste, se pasan. Cuando yo ya me duermo, se pasan y despierto hecho un bolsito y ellos, sí, muy pegotes los dos. Adri de Adamo y bellos poemas, Sol, esta mañana, si Dios quiere. Gracias, gracias, besitos, besitos.
Solcito, felicitaciones a los poetas, hermosos los poemas, dice Luisito el taxista, manda aplauso, gracias, gracias. Sole, qué alegría verlo al Chapu en tu estado. Pobrecito, que en paz descanse. Sí, viste, allí emocionado él decía que yo los cobijaba todos. Era en mi casa eso. Y dice, y a los que no están los vamos a recordar. Y con esa tristeza, ¿vos te ibas a imaginar que ahora lo estaremos recordando así el Chapu? Yo no me recuperé más desde el año pasado, sobre que me pasaron un montón de cosas. Ustedes recordarán por todo lo que pasé, niños. Pero mi problema de salud empeoró con la muerte de Chapu. En fin, bueno, besito Luisito. Y qué lindo que Luisito, el taxista, hoy nos acompaña, porque nunca está. Luisito anda trabajando, anda, no sé, visitando las novias, no sé de en qué anda Luisito. 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

Estas horas contigo son mi energía. Hasta mañana, bella, te queremos. Bendiciones, manda besitos, abracitos, todo, Norita. Gracias, Norita. Chapu, querido, besos al cielo, dice Angelita. Ay, oh, sí. Dios mío. Luisito manda aplausos, besitos, abracitos, te quiero. Yo también, Luisito, taxista, besitos, besitos. Y por allí tengo audios del Chapo cuando dice te quiero, te quiero. Y también tengo, por supuesto, de Antonio, ¿no? Antonio era más de pelear, ¿no? Otro de los oyentes de tantos años. Tan bueno, tan generoso Antonio siempre, ¿no? Y decía, yo te quiero más que Isabel, más que Ale, más que todos, decía. Y lo que me dio pena, un audio que encontré de Antonio, que había tenido un pico muy alto de azúcar en la sangre, porque era diabético, por eso perdió la vista, perdió una pierna. Y dice que él me estaba escuchando, estaba como inconsciente, pero me escuchaba de fondo y que yo aparecía como en un sueño. Eso me reemocionó. Ya en algún momento voy a pasar ese audio de Antonio. Qué buena persona, Antonio. Qué buena gente. Qué buena gente. Y bueno, el Chapo y todos los demás que pasaron por aquí están en una estrellita ahora. Sí, señor. Dieguito Show, otro también que siempre, siempre, jamás, jamás fue una cosa así de decir que me trajo algún problema. Nunca, nunca, Diego Show, nunca. Escucharás mi corazón. Que él hacía publicidad para ayudarme a mí, porque él trabajaba por, tenía su, ya sus eventos, su show, privados, ¿no? Recuerdos y más recuerdos. Y bueno, Diosito se lleva a la gente buena, ¿no? A los ángeles. ¿Qué va a hacer? Yo el sábado estaba hablando con mi hermana de mi sobrino y fue un ángel en la tierra ese chico tan sano, tan puro, ¿no? Era un chiquito especial. Y bueno, y Dios los lleva para que no sufran acá, ¿no? Porque acá en la tierra hay gente muy buena y también gente muy mala, muy dañina. Asquerosamente dañina. Yo en estos últimos años voy conociendo gente basura. Entonces Dios protege a esos ángeles, ¿no? Y al Chapo le hicieron tantas malas.

0: Sí, Sole, pásalo al audio del Chapo, de Antonio, cuando puedas, gracias. Sí, lo tendremos que pasar en otro momento porque ya me estoy yendo. Quizás Antonio tengo uno por acá, que lo pasé hace poco, lo saqué porque ya había pasado varios. De él sí saqué otros, a ver si.
1: Hola, Sole, ¿cómo andás? ¿Sabés vos que yo te quiero mucho, sabés? Bueno, acá te estamos escuchando. Gracias por las canciones que pones. Y te voy a querer toda la vida, Sole. Hasta que me muera. Chao, Sole. Te quiero mucho. Gracias, Sole, por las canciones que pusiste. Me dice que vos sabías la canción que yo quería y no me sabía. Y vos la tenés ya preparada ahí, está ahí. Bueno, Sole, te quiero mucho. Sabés bien que te quiero. Más que sabes, porque yo te conozco desde hace más años que de saber. Así que te quiero más que de saber. Dale, saludos, Isabel, al Chapo. Y a todos los que estén escuchando la radio, te quiero mucho, mucho, mucho. Gracias por las canciones y me hiciste lavar los ojos como siempre. Hola, Sole. Acá te estoy escuchando al principio, pero estoy hecho bolsa. Se me sube a los 1600 y me van a decir. Pero te escuché y yo te sentía nomás así como si fuera. Que estuviera fuera de otro planeta, ya se me está pasando, ¿sabes? Te escuché todo el programa, ¿sabes? Te quiero mucho. El día que me muera ya te van a avisar. Chao, ¿sabes? Gracias por ponerse el broma y la cuna.
0: Y bueno, este es uno de los últimos que tuvo eso, y que miren ustedes el amor, ¿no? De Antonio hacia mí. Se desvaneció y todo, y él me escuchaba, como dice, como que yo estaba en otro planeta, o él estaba en otro planeta y me escuchaba. Ese era mi gente, esa era mi gente bella, ¿no?
1: Sole, te quiero. Hola, Sole, yo te quiero lo mismo, ponga o no ponga música, te quiero igual, te quiero más que la Ale, que todo junto de la radio. Chao, Sole. Te quiero mucho.
0: Te quiero, Antonio, te quiero. Y bueno, mañana pasaremos del Chapo, ¿sí? Cantándole a la luna. Si tú te vas. Ustedes no saben el cariño que yo le tomo a la gente, ¿no? A mis oyentes. Y así como sufro cuando me pegan una patadita, viste, gente desagradecida que me paga mal y que hace daño, ¿no? Pero el sufrimiento y la impotencia que siento de estos seres que tanto me amaron, ¿no? Que tanto me amaron, como el Chapo, como, bueno, y tantos otros, ¿no? Antonio, por supuesto, lo hemos escuchado ahora, ya hemos pasado muchas veces de Mamá Argentina y de tanta gente, ¿no? Entonces, me duele el alma porque, aunque ustedes no lo crean, mucha gente que se fue allá arriba y que me siento más sola, yo sé. Y bueno, hasta mañana, Sole, besitos, besitos, me dice Dieguito de Alta Córdoba. Un programa de lunes distinto, Sole, muy lindo, con tus poemas, música, con el Rincón de Poetas. Gracias, Sole, chau amigos, dice Delia, Luisito, que manda caritas con lágrimas. Qué recuerdo y tanta ternura, sí, esa era mi gente. Antonio, que me dejó hace poco. Gerardo, que una amistad de 30 años. Y bueno, Dieguito Show y el Chapo vivía cerca de mi casa y me venía a visitar para los cumpleaños, para Navidad. Así sea, a las 2, 3 de la mañana, caí el Chapo con un budín y una sidra bajo el brazo. Esos eran mis amigos, mis oyentes. Los conocí por la radio, no eran amigos de antes de la radio. Bueno, chicos, mañana vuelvo si Dios así me lo permite, con toda la emoción del mundo me voy. Después de una mañana diferente, estoy yo al mediodía. Ahora se quedan con Leandro Cherino y Onda Expansiva. Les dejo mi corazón, un te amo, besitos, besitos, chau, chau. Los quiero, los amo, chau.

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partir de este momento y hasta las 18 horas comenzamos a compartir la tarde de Onda Expansiva. Arrancando nuevo mes, el lunes primero de junio de 2026, mes del invierno, mes del mundial, mes del Día del Padre, mes de la fiesta de Onda Expansiva. Y le digo, se siguen vendiendo anticipadas. Atención, porque hemos estirado el doble descuento de las anticipadas. Lo hemos estirado hasta este próximo viernes, primer viernes de junio. Y por suerte ya podemos decir, varias personas, varios oyentes ya tienen sus anticipadas para la fiesta del sábado 20. Me sale con versito y todo. Oyente y 20.

Lo cierto es que todavía se pueden conseguir anticipadas con doble descuento. Después ya el descuento pasa a ser simple. Pero como recién está empezando junio, dijimos, hablé con la gente del séptimo piso y dije, che, podemos estirar unos días más. Bueno, rápido la gente del séptimo

antes hasta el mismísimo día del Padre. Madrugada del Padre será. Y lindos regalos en plural. Habrá regalos hasta los adelantados, los primeros papis que vayan llegando. El año pasado recuerdo que una oyente, no vamos a decir que Sonia Miñaca, se puso un bigote falso, una barba falsa para poder... Para el regalo, Peter, para eso. No, van a ser exclusivamente para papis.

cualquier cosita respecto de las entradas para la fiesta del sábado 20, ya se pueden ir contactando y sabiendo todo, precio, cómo abonar, alias, etcétera, etcétera. Nuestro WhatsApp es el de siempre, de paso se lo digo para los saludos de esta tarde, 3516-781-743.

0: Tenemos saluditos para ir empezando. Peter, vaya preparando la música porque ya hemos superado el mínimo indispensable. Dice por acá, hola Onda Expansiva, Lea, Nilda, Peter. Estoy con Sole esperando Onda. No me digas que Sole ha tenido visita acá. Sigo en sintonía. Abrazo, dice Luis el taxista. Estarán tomando mates con galletitas de agua, que dice siempre Sole. Que... Hola Leandro, esperando tu programa, dice Raquel. Bueno, ya está, no, la espera terminó. Hola Leandro, sigo escuchando y te acompaño, dice María. ¿Qué más? ¿Quién más? Hola, Leandro y equipo, son unos genios. Siempre los escuchamos con mi marido, dice Juliana. Hola, Leandro, Nilda y equipo, siempre los escuchamos, dicen Marcelo y Mirta. ¿Quién más se contactó? Hola, Leandro, Nilda y Peter. Soy Marcos de Nueva Córdoba. Buen lunes para todos. Esperando los clásicos de Onda para pasar la tarde. Éxitos. Y el último por ahora dice, muy buenas tardes. Estoy ordenando y los acompaño. Saludos, dice Rosa de Ameguino. Ahora sí, Peter, podemos arrancar musicalmente la tarde y el mes con el primer 12x1.
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16:39, así estamos empezando esta tarde gris en Córdoba, lunes primero de junio. Como le dije hace un rato, mes especial por donde se lo mire. Hoy es el cumpleaños de nuestro amigo Walter el Dancing. No sé, Peter, ¿cuántos cumples? Son varios, son varios.

Ya saben que estamos en cuenta regresiva de la fiesta Día del Padre. Regalos un montón. Acá nos sigue mandando imágenes.

Nuestra amiga Mirtu nos manda imágenes de los productos que tiene justamente en su local. Es el local de siempre, los productos riquísimos. Incluso hemos probado también en su momento las tortas. Ya nos han prometido 2 tortas para el Día del Padre, Peter, para la fiesta Día del Padre. Así que le podemos contar eso, que tenemos esa posibilidad de entregar a través de la fiesta los vouchers para que 2 papis tengan la torta garantizada. Calzoncillos, medias y una torta. ¿Qué tal?

0: Tenemos regalo también de nuestro abogado de confianza, Fabián Vélez. Tenemos regalo de Burgerlandia. Ya vamos a ir haciendo captura de productos. No, me refiero, ya vamos a ir armando una especie de álbum de fotos, Peter. También tenemos regalos de Estación Roca Banzai Club. Y tenemos regalos varios de Onda Expansiva. Incluso también vamos a tener un presente para homenajear a los más tempraneros. Bueno, Peter, 16:43, hay que terminar rápido el día de hoy porque a las 18 viene el nene Racedo, Peter. Con One Classic Radio a través de Activa FM, pero eso todavía vamos a esperar para contarles bien, para darle paso dentro de un rato a la hora 18. Podemos ir buscando música a esta hora de la tarde, bloque en remix.
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Un saludito para Walter el Dancing. Dice por acá: hola Lean y Nilda, bendecido comienzo de semana y también comienzo de mes para todos. Muy feliz cumple para Walter el Dancing de mi parte, dice Silde Ameguino.

Tengo más saluditos. Dice, buenas tardes, equipo de Onda Expansiva y Activa FM, llegando a casa y el volumen a full, escuchándolos. Saludos a Walter Lucy en su cumple, acompañándolos en la tarde. Saludos a todos de parte de Charlie, el ángel de los 80. Y bueno, podés ir a festejar este sábado, Walter, allí en la fiesta de Forever Gold, la fiesta de oro. Hola, Lea, Nilda, Peter, es un placer estar en tu programa y gracias por tantas lindas amistades y los saludos, dice el cumpleañero Walter, el Dancing. Vamos con otro tema en versión remix, Sting, un inglés en Nueva York.

Tengo un saludito más. Dice, buenas tardes, Leandro, Nilda. Aquí estoy en sintonía, disfrutando la compañía de la radio. Saludos para todos. Gloria Alderete de Primero de Mayo.

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con 10 minutos estamos compartiendo la tarde de Onda Expansiva por Activa FM 105.9 MHz.

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¿Se puede comprar por transferencia? Sí. ¿Se puede comprar presencialmente? Sí, por supuesto. Digo yo, ¿va a haber regalitos para el Día del Padre? Sí, muchos regalitos. No vamos a sortear ni medias ni calzoncillos, eso se lo dejamos para los chicos de la casa, para el entorno familiar.

A no olvidarse que dentro de un ratito nada más llega DJ Alfredo Racedo. Y su propuesta One Classic en radio por Activa FM 105.9.

0: ¿Cómo estamos como para ir a la música, Peter? A esta hora de la tarde se vienen los éxitos por siempre.
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Tengo un saludito más. Muy buena semana, Lea, Nilda y Peter. Acá empezando otra semana y otro mes también, pero siempre en la activa como debe ser. Saludos a toda la linda audiencia y el especial de hoy para Miriam y Henry. No entiendo por qué dicen día gris. Yo lo sigo viendo celeste, dice Daniel de Daniel. Qué feo ser daltónico, ¿no? Qué feo. Completamos con la Munich Machine. Guerrero del espacio.

Te dice por acá Leandro, ni Hilda, qué buenos temas que está pasando el amigo operador genio Peter. Un crack, firma Diego el ochentero de Alta Córdoba y aguante onda expansiva full.

van dando informe del clima. Le digo que acá también, porque nos manda a Raúl de Don Bosco. Dice, buenas tardes, querida radio, Leandro, Nilda y Peter, escuchando como siempre la excelente música en el taller. Llovizna por aquí, dice Raúl de Don Bosco. Por acá también se mojó todo. No sé cómo va a ser para volverse, Peter. No sé.

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0: Ya a la hora 17:39, nos tenemos que preparar para ir despidiendo la tarde, pero la música no se termina, la música sigue a la hora 18 con DJ Nene Racedo, así que... vaya preparando la pava para tomar unos matecitos mientras se acompaña con la mejor música. Bueno, ya estamos en hora, Peter. Faltan 20 minutos para las 18. Vamos ya nomás al bloque de Ítalos.
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arrancamos con Hotline. Versión remix de Culpable.

El último saludito, qué hermoso tema, Lea, el que estaba sonando, muy lindo de volver a escuchar. No me canso nunca de escuchar Onda Expansiva y a tu programa, amigo. Siga, siga, dice Marce de Balcarce, alias Electroman. Saludos a Carlitos del programa Forever Goal, a los amigos y oyentes, dice Electroman.

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1: Y con esto nos vamos, pero no se vayan, Prohibido cambiar de dial porque ya viene Alfredo Racedo. Ya tenemos contacto con Buenos Aires, Peter. Oriente bien la antenita porque está como lloviznando, Peter, por eso. Nos vamos con Rofo. Tienes que moverte. Mañana, 4 de la tarde, los esperamos por aquí. Chao, gracias.

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lunes tan esperado, amigos. ¿Cómo andan? ¿Todo bien? Lunes, primero de junio ya, ¿eh? Sí, sí. Más de uno habrá dicho, ya estamos a mitad de año, y sí.

Por lo menos en Buenos Aires está muy nublado, con una temperatura de 13 grados. Y por lo que estaba viendo en Córdoba también, nublado con 16 grados, chicos.

Vamos a estar durante 120 minutos compartiendo clásicos uno tras otro. Y la dinámica de la radio va a ser así, ¿eh? Gancho tras gancho, clásico tras clásicos. Y vos, el principal protagonista, te vas a acompañar con los mensajes. Sí, señor. Decime de dónde nos estás escuchando. ¿Qué estás haciendo esta tarde, noche, ya que está cayendo la noche de a poquito? Seguramente planeando algo para cenar, para compartir. Y los mensajes que ya empezaron a caer, chicos, ¿eh? Le damos la bienvenida muy especialmente a una amiga desde Uruguay conectada, ¿eh? Bienvenida, Ali, Alicia, buenas tardes, ¿eh? Bienvenida a la tarde de la radio, One Classic Radio. Mónica Romero también presente.

Juan Toto Valdés. Buenas tardes, Nelly, acá estamos, nos dicen, chicos, los mensajes ya están empezando a llegar, así que nos presentamos en sociedad como hacemos siempre todos los lunes. Mi nombre es Alfredo Racedo y lo voy a estar acompañando hasta las 20 horas, Ya te doy el número de WhatsApp, así mantenemos ese ida y vuelta, 11 66 93 58 32. Mándame un mensaje de texto, un audio de 30 segundos y nos escuchamos. Sin más palabras, vamos arrancando la tarde de clásicos.

105.9 en lo más alto del dial. Escuchás la mejor música, ¿eh? Bienvenidos.

Radio Retro de Córdoba. Luis El Araña Muchoastegui. Gran abrazo, querido amigo. Un placer enorme que estés, ¿eh? Y el

los amigos que se van conectando a la tarde de la radio a través del 11 66 93 58 32, tu línea directa a los clásicos. Hola, nene, siempre te escucho tu programa los lunes. Saludos para los chicos del grupo Gama 800, Alberto Heredia, el carpintero.

Bienvenido Samuel, el taxista de Córdoba. Hola Alfredo, acá estoy. A la escucha, sos lo más. Como Belgrano campeón. Te dejo un abrazo enorme, lo dice Samuel, el taxista. Que nos difunde por toda la ciudad de Córdoba, ¿eh? Bienvenido Samu.

Camedía, la fría tarde de nuestra Córdoba. Con tus tremendos clásicos, ya empezamos a correr los muebles, a correr los muebles del lugar para ponernos a bailar un poco y emocionarnos con cada temazo, nos dice Sonia Miñaca. Bienvenida Sonia, qué lindo verte, vamos.

Córdoba Capital. Siempre te escuchamos, un placer. Pasame zapatos bailarines. Seguro que va a sonar, seguro, seguro. Abracitos grandes nos dicen. Hermosa la música, gracias por.

0: Así que te pido un temita lindo, si puede ser algo de Shannon, algo de eso. Un abrazo gigante. Saludo a todos Buenos Aires y a todos los amigos de Córdoba.
1: Walter, el Dancing, feliz cumpleaños. Este programa está dedicado para vos, querido Walter, ¿eh? Siempre dando el presente con su buen audio. Feliz cumple para Walter el Dancing, ¿eh? Fuerte abrazo. Claro que sí, amigo.

Y mandale un saludo para Gaby, que vino a matear un rato. Escuchando radio, la radio en familia y con amigos, chicos, como tiene que ser, ¿eh? ¡Vamos!

y más amigos que se van conectando a la radio en esta tarde de lunes, primero de mayo. Buenas tardes, Alfredo y Nadine. Y todos los oyentes, nos dice Marcelita Martínez desde Buenos Aires. Muy buenas tardes, amiga, bienvenida.

Saludos a la barra de Gama, Sonia, Cielo, Miguel, Mónica, Daniel, Marta, Vilma, Ale, Fabiana, Nancy, Juan, Loquillo y yo, Alberto, Toda la banda de Gama 8 siendo prendida a la radio en esta

11 66 93 58 32. Da el presente vos también en esta tarde, ¿eh? Sentí el poder de la música, sentí el poder de los clásicos a través de FM Activa 105.9, que te tiene esta propuesta musical todos los lunes, ¿eh? De 18 a 20 horas hacemos juntos One Classic Radio desde Buenos Aires y para todo Córdoba y el mundo, ¿eh? 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

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Hola Alfredo, muy buen comienzo de semana y de mes. Acá con Llovizna, especial para escuchar la mejor música, de todos los tiempos. Obvio, que trabajando, Saludos a Nadine, nos dice Daniel Edgardo Penso, de Daniel y Daniela, Estuvieron prendidos el sábado en TikTok los chicos. Gracias.

0: comiendo las fiestas.
1: Rosa de Ameguino.
0: Un poco el agua. Estaba escuchando hoy el expansivo que termina a las 6 y me dormí.
1: Acá estamos, Rosa, Vamos, Rosa. Bienvenida, Rosa de Ameguino, Infaltables.

y la música se hace sentir, ¿eh? ...11-66-93-58-32... En vivo, estamos en vivo para todo Córdoba y todo el mundo. ¡Vamos!

Marcela Martino nos dice. Pero esta música te despabila, pero claro que sí, Marce. Te hace mover el cuerpo a que no quieras, ¿eh?

decime desde dónde nos estás escuchando en esta tarde noche. 11 66 93 58 32. Vamos, que te espero.

Hola, hola, buenas tardes, nene. Buenas tardes para todos. Que tengan una linda semana, nos dice Eddie Villano. Desde Berazategui, Buenos Aires. Puede ser un tema de Mother Talking to You, Juana. Claro que va a sonar. Bienvenida, Eddie Villano. Eddie Villano, claro que sí, ¿eh?

Hola, buenas tardes, querido Alfredo, escuchándote. La buena propuesta musical. Saludos desde Córdoba, capital. Atentamente, Raúl Guerrero, del barrio Don Bosco City. Un abrazo grande, Raúl. Bienvenido, gracias.

0: Nene, ¿podrá ser boleto de ida y saludarlo ahí al Dante, Walter, Lucy, amigo mío que debe andar transitando ahí las calles? Un saludo, que lo cumpla muy feliz y alegre. O le voy a regalar boleto de ida, puede ser algo.
1: Claro que sí.
0: Gracias, Nene.
1: Gracias.
0: Muy buena la música, como siempre.
1: Gracias, gracias.
0: Nos alegra todos los lunes.
1: Juan Toto Valdés, claro que sí, Temazo, temazo, temazo, lo dice Marce Martínez. Muy buenas tardes, bienvenido. Daniel Roa, desde José C. Paz, Buenos Aires. Conectadísimo con Madison. Madison Roa, Una pequeña clasiquera de 6 años, chicos.

escuchaste temazo, sentilo. Feliz cumpleaños para Walter el Dance, lo dice Sonia Miñaca. Claro que sí, Raúl, ¿eh? Ari, que nos envía una foto de la aplicación de FM Activa 105.9, ¿eh? Conectadísimas desde Uruguay. Impresionante. Gracias, Ali.

Fernando nos dice, excelente música como siempre. Te sigo escuchando. Gracias, Fer. Claudio Flores, feliz cumpleaños para Walter, el Dancing de Argüello. Muy buenos ítalos de hoy, nos dice DJ Nelly.

Hola, nene, excelente la música. Acá en el trabajo y con la radio que explota. Gracias por estos momentos. Saludos a Walter. Abrazo grande. Sergio Gianisi.

Vamos Rosa de Ameguino. Nos dice que está lloviznando por Córdoba. Está fresco, así que vamos Rosa. Bien arriba esta tarde, noche de lunes, ¿eh? Yeah. 11 66 93 58 32. Hasta las 20 horas te hacemos compañía con toda la mejor música. Daniel de Daniela, temazos. La lluvia no nos para. Saludos para Walter, el gran bailarín.

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compartiendo una hermosa tarde-noche ya. Estés donde estés, te hacemos la mejor compañía, ¿eh? Vamos, te espero. 11 66 93 58 32.

Samuel el taxista, por Dios. Al taco estás estéreo, querido, ¿eh?

obviamente cae más temprano a la noche, ¿eh? Es como que se acortan los días. Yo soy más del verano, chicos, ¿qué querés que les diga? Prefiero aguantar más el calor.

Los prohibidos, ¿eh? Como para ir entrando en calor. Te invita a la pista este temazo, ¿eh? Remember, Gino Socio. Bailalo, disfrútalo.

hola, buenas tardes. Muy buena la música que estás pasando. Soy Daniel de Córdoba y le quiero mandar un abrazo para todos los integrantes de Gama 800.

¡Qué bello tema, por Dios! ¡Qué linda que es la música, por favor! ¡Cuántas cosas nos movilizan! Gracias, nene, nos dice Sonia Miñaca. Gracias a vos, querida amiga.

Eli Villano, que lo está bailando, ¿eh? De nada, por favor, Eli. Estamos en vivo hasta las 20 horas, ¿eh? 11-66-93-58-32. Y los clásicos no paran, ¿eh? Hasta las 20 horas estamos en vivo. Gancho tras ganchos. Subiendo el volumen, lo dice Eli, claro que sí.

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Daniel de Daniela nos dice ya preparándonos para salir del trabajo y caminar mis 2 cuadras hasta casa. O sea, lo sigo hasta allá. Salud a Doña Sonia, nos dice Daniel.

Decime si no te dan ganas de salir a bailar. Si esto no es un precalentamiento para el sábado 20 de junio. Estación Roca. Fiesta Onda Expansiva.

0: gatas todavía, ¿eh?
1: Dios mío.
0: Felicitaciones nuevamente, claro que sí. Juan Toto Valdés está a pleno este lunes, chicos, ¿eh?

pero muy buenas tardes y bienvenido a nuestro querido amigo Javier Ángel desde Villa Madero, Buenos Aires. Buenas tardes, Javi, bienvenido.

hasta que Leandro nos agarra con la escoba y nos corra. Se baila hasta que se apaguen las luces. Lo dice Sonia Miñaca, por Dios, ¿eh? Y el coro, ¿cómo dice?

Bienvenido el gato Prieto, Gran abrazo, amigo. Feliz cumple para Walter el Dancing, Y esto es el himno de Onda Expansiva. Sábado 20 de junio. Estación Roca, Banzai Club. 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Saldán, Córdoba. Late al ritmo de

Y hablando de bailarines, ¿eh? Buenas noches, DJ Nene. Saludos a Nadine, la audiencia. Entrando el siberiano a esta discoteca virtual para bailar la mejor música, ¿eh? Bienvenido el bailarín, el siberiano, por Dios. Hola, muy buenas tardes, noche, DJ Nene. Tremendo los temas que estás pasando. Genial, lo dice Aida. Buenas noches, Aida. Samu querido, por Dios.

si escucharan el estéreo de Samuel, Dios mío. Benditos sean los pasajeros de Samuel el taxista, ¿eh? 11 66 93 58 32.

Temazo, temazo infaltable, ¿eh? Es impresionante cómo baila la gente de Córdoba con estos clásicos, Dios mío, ¿eh? De principio a fin, no paran de bailar, chicos. Y todo eso lo vamos a vivir este sábado 20 de junio. Volvemos, claro que sí. Fiesta homenaje a papá. Fiesta onda expansiva. Sábado 20 de junio. Estación Roca. Banzai Club. Avenida Latinoamérica 1080 Saldán. Te espera con la mejor gastronomía, con la mejor música, la mejor atención, Dios mío. Y un lugar emblemático que habla por sí solo, ¿Cuánta historia tiene Banzai, Dios mío? La mejor manera de revivir la mejor época ochentosa en un lugar así, ¿eh?

¡Qué temazo, por Dios! Hola, Alfredo, con mayúscula, impresionante. ¡Qué buena música, amigo! Si puedes pasarme el Charleston, sería genial. ¡Felicitaciones! No paren, ¿eh? Soy Julio, el taxista de la Dorotea, Córdoba. Bienvenido, querido Julio, ¿eh? Nos vamos a tratar de meter ese temazo. Hermoso, ¿cómo se escucha? Javier Ángel, desde Villa Madero, Buenos Aires. ¡Wow, wow! ¡Qué temazo, por Dios!

todos los lunes estamos acá presente, llevándote esta hermosa propuesta musical a través de la Activa 105.9 y por fmactiva.com.

Marco. En el auto con la radio, Qué hermosa foto, Fer. Tremendo esto, Gracias. Temazo. Nos dice Aidan.

Yo creo que no te vas a perder esta fiesta que están preparando Onda Expansiva para este sábado 20 de junio, ¿eh?

levánteme la mano los ochentosos. Javier Ángel me mandó un aguilazo con hielo y una gaseosa, chico, no, no. Por Dios, es lunes, Javi.

Mario de Córdoba. Hola Alfredo, yo también estoy enfiestado. Y nos manda una foto de un vaso de Onda Expansiva, ¿eh? Vaya a saber qué tiene adentro, chicos, por Dios, ¿eh? Lo buscamos, Mario, querido, claro que sí, ¿eh? Tremendo, nos dice Eli Villano, desde Berazategui, Buenos Aires.

Escuchá lo que nos dice Sonia, Tené compasión, somos ochentosos. Alay no se cambia tan fácil. Vamos, Sonia, vamos, Sonia.

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Fernuco, nos dice Walter. Claro que sí. Hola, querido DJ Alfredo Racedo. Ya que tarde, buen comienzo de semana, nos dice Silvia Mónica Valderrama. Desde Quilmes, zona sur del Buenos Aires, chicos. Hola, buenas noches. Saludos al cumpleañero Walter. Lucy, de parte de Carlos Carrizo y Claudia Luz Dueña. Claro que sí.

termómetro que podemos tener hoy son ustedes, chicos. Los mensajes de texto que han llegado hoy, impresionante. Gracias totales a cada uno, amigos. Sinceramente.

genio Alfred, gracias por la buena música y la buena onda. Como siempre, la mejor. Buena semana para todos, nos dice Eli Villano. Desde Berazategui, zona sur de Buenos Aires. Una hora más nos piden por acá, chicos. Vale la pena la espera, ¿eh? Vale la pena la espera hasta el próximo lunes. Volvemos con más fuerza, con más ganas y con más ganas de bailar, ¿eh? Claro que sí.

Gracias por agregarme tanto el alma. Que Dios los bendiga muchísimo. Los quiero muchísimo. Espero verlos pronto, amigos. Nos dice Sonia Miñaca. ¿Sabes cuánto te queremos, querida amiga? Te mandamos un fuerte abrazo. Gracias, gracias por tanto, querida amiga Sonia Miñaca. Gracias al señor Leandro Chenino, Linda Viture, a todo el staff de Radio FM Activa 105.9 por dejarnos disfrutar de 2 horas con la mejor música, con todos ustedes, ¿eh?

se olviden que el sábado 20 de junio hay una gran fiesta. Volvemos con todo, chicos. Fiesta Onda Expansiva, homenaje a papá.

Este temazo, Disco Circus. Que tengan un excelente comienzo de semana, amigos y amigas. Si Dios quiere, nos vemos el próximo lunes. Chau, chau. Gracias.

0: Hora 20.
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0: primero de junio, ya estamos en mitad de año. Aquí quien me acompaña en la parte de sonido, Cristian Prieto, el famoso gatito, que me acompaña Carlos Carrizo, el ángel de los 80, y quien habla, Marcela Martí. ¿Cómo le va, Carlos?
1: Muy, pero muy buenas tardes. ¿Cómo está, Marcela? ¿Todo bien?
0: Bien, bien. Tratando de recuperar, después de tener una fin de semana muy agitada, con la fiesta tuya, un éxito.
1: Y bueno, preparándonos acá para compartir su propuesta frente al espejo aquí en la FM Activa 105.9, vamos a estar hasta la hora 22. Tenemos notas hoy con dulcemente Silvia, Silvia Meguino, que hoy nos acompaña en la radio.
0: Así es, vino tempranito, vino.
1: Vino tempranito porque no se quiere perder la nota en frente al espejo.
0: Así trajo mi cochuelo y ahí estamos peleando que por ser más grande lo comemos uno yo, vos, gatito, estamos peleando aquí que por ser más grande.
1: Bueno, habilitamos las líneas para que te comuniques con nosotros. Comenzamos el mes de junio, ¿no? Primero de junio del año 2026. La bienvenida para todos ustedes. Así que nos puedes escuchar vía internet a través de la página www.fmactiva.com. Y sobre todo, Marcela, habilitamos las líneas, la fija de la radio 880-4369 o la de Frente al Espejo
0: 351-864-7733.
1: La verdad que estuvo muy buena la fiesta el sábado, ¿eh?
0: Sí.
1: No pensaba que la gente concurriera tanto así, porque me llamaron la atención, porque era una noche, primero que era pedido de Lupina, ahí de la gente de Estación Roca, era una fiesta de cumpleaños, y fue una fiesta armada en dos días.
0: Espectacular, imagínate que ya quedó chico en el salón chico, vamos para allá en el salón grande en cualquier momento.
1: Generalmente tratamos de armar una fiesta con varios días de publicidad, con un montón de cosas. Y bueno, esto fue un pedido especial de Lupina y bueno, creo que cumplimos con el dueño de Estación Rock.
0: Así es. ¿Qué te parece si vamos a un tema musical?
1: Sí. Vamos, primero vamos a presentar los auspiciantes.
0: Vale.
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3: Así es, ya están los estudios aquí. Dulcemente Silvia, ¿cómo le va? Muy buenas tardes, Dulce, ¿cómo estás?
4: Hola, ¿qué tal? Buenas tardes.
3: Aquí estamos para hacerle una nota y nos cuente a qué se dedica.
4: Bueno, soy repostera. Me dedico todo el tema de mesas dulces.

0: con la mejor calidad en ello y muy bien.
1: ¿Cómo empezó el tema de dedicarse a esto, de hacer repostería?
0: Bueno, salió de la nada, porque yo tuve siempre otra actividad y esto lo hacía paralelamente en mis momentos de expansión. No para la venta al público ni nada. Llegó la pandemia y fue algo probar en cosas que, como no podía trabajar permanentemente lo mío, que era, yo soy AT, acompañante terapéutico, y bueno, no podía ejercer esa profesión porque justo tuve una gran operación, y bueno, y salió este tema de las tortas, de incursionar en ese tema, y así me fui metiendo un poquito más, hasta que bueno, llegué a esto.
1: La verdad que la gente ha quedado, me dice, muy buena calidad, muy buenas tortas, riquísimas las tortas, las pastas rolas, todo lo que haces, los budines. Siempre se recibe felicitaciones, inclusive la misma gente de ahí de Hemodiálisis, del Hospital Italiano, se sorprendieron la calidad de qué ricas tortas, todo lo que has hecho, así que...
0: Sí, me falta mucho por incursionar en este tema, pero sé que lo poco que hago lo realizo de la mejor manera posible para todos ustedes.
1: Y además, Marcela, ¿quiere preguntar algo? Marcela,
2: hola,
1: vamos.
2: Hola, Silvia.
0: Hola, ¿qué tal, Marce?
2: Gracias por aceptar la propuesta. Contame tu primer día de tu proyecto, hacer cochuelo, torta para el público.
0: Y bueno, el primer día fue con el tema de los budines. Dije, bueno, vamos a probar a hacerlo, porque bueno, tuve que estar mucho tiempo en casa y no podía realizar ningún tipo de actividad. Entonces probé con ello, justo me llegó Navidades, Día de la Madre, Día de la Madre y Navidades, y yo dije, bueno, vamos a probar un tema de algunas tartas en el tema de para Día de la Madre y en Navidades con los budines. Y bueno, fue algo que... mucho trabajo. Para el Día de la Madre hice muchas cosas y así fue que me fui metiendo y bueno, haciendo cursos, aprendiendo.
1: ¿Qué aspectos se deben tener para hacer una mesa dulce o una mesa salada? ¿Qué es lo que hay que tener en claro para preparar una buena mesa? ¿Tenés un cumpleaños? ¿Tenés un casamiento?
0: Sí, yo siempre pido por cierto al posible cliente que me dé sus ideas, porque siempre yo propongo, pero siempre están en ello en aceptarlo o no, pero siempre termino aceptando, ellos terminan aceptando lo mío, o sea, mi propuesta, y trato de lo posible que sea algo rico, algo gustoso, que sea bien aceptado tanto por el cliente como por todos sus invitados, y siempre ha sido muy bien aceptado. Yo trabajo sola, entonces bueno, me da el tiempo suficiente como para hacerlo tranquilamente y que me salga como yo quiero.
1: ¿Y con las tortas pasa lo mismo también? ¿Te sugieren los sabores o directamente vos le presentás las opciones?
0: Yo siempre propongo, o sea, presento opciones. Le digo, puede ser esto, pero porque hay veces que piden cosas que no pueden ir dentro de una torta. Pero bueno, más o menos los guío y les digo, puede ser así, así, así. Y bueno, termina el cliente aceptando. Mitad propuesta mía, mitad propuesta de ellos, o me dicen a tu simple elección.
1: ¿Y las masitas también, esas también las preparás, las masas también?
0: También todo. Bueno,
1: mirá que viene completa la cuestión.
2: Sirvi, ponte el ejemplo para

0: organizarte vos.
1: Y yo cuando son trabajos grandes procuro, vuelvo a repetir, estoy sola y procuro yo organizarme lo mayor tiempo, o sea, una semana para dedicarme exclusivamente a ello. Depende, si tengo pedidos ya de antes, bueno, ya lo hago en horarios que no debo de hacerlo, en la noche o en otros horarios.
2: Queremos saber más o menos si tenés en claro la cantidad que hay que hacer para hacer un budín, una torta, más o menos.
1: Bueno, son pocos ingredientes, no son ingredientes básicos que en todas las casas hay: harina, azúcar, huevos. Eso es lo primordial. Después siempre yo le doy mis toques que puede gustar mucho más, y bueno, son cosas que se los incorporo yo porque quise incorporarlo, y bueno, probé y quedó muy bien. Y no es mucha ciencia tampoco, porque yo soy una persona, si a mí me preguntan cómo se hace esto, yo lo comparto, lo enseño, y soy muy práctica, trato en lo posible que sea todo rápido y con los menos productos posibles para que sea no se eleven los costos, porque claro, hay cosas que pueden ser muy ricas pero con muchos elementos y eso no nos sirve. Entonces procuro que sean productos menos cantidad de productos y que tú lo puedes hacer.
2: Y ahora tenemos 3 eventos en el transcurso del mes tenemos la fiesta de Forever Gold el próximo sábado, el 13 que está nuestro compañero Chuy en el ACB, y después el 20.
0: El 20 está
2: Leandro. El señor Leandro Charino en Estación Roca. Así que mira la cantidad de cosas que tenés para hacer. Hay 3. ¿Cómo va a ser con 3 fiestas para hacer?
1: Bueno, si se hacen, yo ya he dicho mi colaboración en ellas, que estaré colaborándoles para que sorteen. Y esta vez va a ser productos diferentes.
2: Van a ser productos diferentes.
1: Claro. Entonces, para que, bueno, que también que esté todo en sí. Bueno, ustedes mismos ya han probado casi todos mis productos.
2: Sí, los budines, las tortas.
1: Los bocaditos salados y todas esas cosas. Pero bueno, esta vez en los sorteos ya lo he ofrecido a Chuña, y me dijo que estaba buena la idea, y también a ti te lo voy a ofrecer, que va a ser.
2: Bueno, vamos a ver entonces con qué nos sorprende dulcemente Silvia el próximo sábado ahí en la juerga.
1: Sí, para que sortees entre la gente que vaya, los oyentes, que van a ser muchos.
0: Pero yo quiero participar en sorteo, y acá alguien no me deja participar en sorteo. No, porque vos pertenecés al evento y no me deja.
1: No, bueno, mi número será el tuyo.
2: Hoy ha traído una
1: torta de manzana, para que tomen un cafecito, porque el tiempo lo merita, y bueno, ya estamos.
2: Así que estamos de festejo, porque justamente para compartir con nuestro operador, el Gatito Prieto, con usted Marcela, y bueno, así que estamos de festejo para probar esa tarta de manzana.
0: Dale, ¿qué te parece? Vamos a un tema musical y le vamos a una segunda parte de la
2: Silvia. Vamos con un clásico que siempre pide Silvia Meguino. Claudia Barry, Zapatos Bailarines.

0: Lindo clásico que compartíamos, que le gusta mucho a Silvia Meguino, Claudia Barri, Zapatos Bailarines. Marcelo, ¿tiene alguien para ir comentando algo que quiera saludar a alguien en especial?
1: Ahí me fijo.
0: Vamos a saludar a la gente de San Luis que nos hizo llegar el presente para Silvia Meguino desde la ciudad de Merlo, San Luis. Así que viene hoy el presente para usted.
2: Muchísimas gracias. Te lo agradezco enormemente a ti, Marce, y a ti, Carlos. Que no hacía falta esa molestia.
0: ¿Cómo se está preparando para que ahora se vienen días especiales?
2: Bueno, sí, Día del Padre, en el caso del Día del Padre, bueno, vamos a ver este año cómo se presenta. ¿Entiendes? Llegado el momento, siempre yo tengo ya medio organizado, pero todo el día, mi tema, el día es el día a día.
0: El día a día.
2: El día a día, sí.
0: Bueno, se viene el tema del mundial también, así que esperemos que tengamos suerte y que hagamos. Me gustaría alguna torta relativa al mundial. Sí, después le voy a encargar yo una de esas. Para sortear en la noche.
2: Sí, bueno, los que han ganado sus tortas en tu fiesta han quedado encantados. Sí. Porque me lo han dicho que eran muy ricas, pero bueno.
0: Y quiero comentarle que estamos llevando sus productos estamos comentando a diferentes personas, a diferentes entidades que siguen degustando sus productos. Así que bueno, por lo menos tienen mucha aceptación y me han felicitado. Bueno, vamos ahora a la parte de que encarguen, ¿no? Que quieran comprar o que le encarguen algo rico.
2: Sí.
0: Marcela.
1: Sí, aquí está.

0: Anisacate, perdón.
1: Lorena de Anisacate.
0: Sí.
1: Ah, su amiga.
0: Sí. Bueno. Sí, sí.

0: decoraciones, te salió, lo volviste de color nuevo.
1: Sí, eso me ha pasado. Porque yo al principio, cuando decoraba, siempre estaba en mi inseguridad. Y bueno, y lo, después que terminaba de decorarlo decía, no, esto no. Y bueno, volví a hacerlo. La repostería es así, es probar. Bueno, ahora ya en media hora decoro una torta, que eso antes tardaba mucho más, o a veces menos tiempo. Ahora menos tiempo, por ejemplo, 15, 20 minutos, y uno con el tiempo se va, vas perfeccionando y vas tratando. No soy repostera de las que son guay, pero bueno, pero me defiendo.
2: ¿Qué le dirías a alguien que se quiere dedicar a la repostería?
1: Que para mí siempre fue un cable tierra esto. Siempre lo hice como ello, un cable tierra por mi trabajo anterior. Y que pruebe, que no tenga miedo, que todo es exacto, la repostería es exacta, pero todo tiene, es aprender. A muchas personas me han preguntado cómo se hace esto y yo los he ayudado. Y después le ha gustado. Y bueno, no hay que tener miedo en eso.
0: ¿Y cómo hacemos si alguien quiere comer un bocadito dulce y algunos salados? Por ejemplo, yo voy por los salados y allá el amigo va por los dulces. ¿Cómo hacemos?
1: Es muy rico todo. Y sí, es muy rico todo. Pues salado, dulce. Hoy en día se mezcla todo. Los sabores, yo soy persona de mucho mezclar dulce salado, ¿me entiendes? Porque en todo aspecto de la mesa siempre todas las comidas y todo dulce salado, y bueno, y eso gusta mucho.
2: Así que bueno, es de hacer, dice, por acá nos llega un mensajito a Mari de Ayacucho que dice, hermosa la radio. Salud de parte de Mari de Barrio Ayacucho.
1: Gracias. Así que gracias, Mari.
2: Vamos a ver, Mari. 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
2: ¿Redes sociales?
1: Bueno, no manejo muchas redes sociales.
2: ¿Mucho Facebook, Instagram?
1: Sí, Facebook sí. Me buscan como Silvia Farías. Y bueno, en Instagram, Dulcemente Silvia.
2: También tenemos otro mensaje por acá que dice, muy buenas noches amigos de Frente al Espejo, Marcelo y Charlie. Saludos desde Alta Córdoba, Diego el Ochentero. Bien. Dieguito de Alta Córdoba.
0: Para él.
2: No pidió tema, Dieguito, hoy, ¿eh?
0: No
2: pidió. No, tenemos también a Diego Manuel, hola Charlie, Marcela y Gatito, aquí en sintonía acompañándolos, excelente el programa. Como siempre, saludos a Sil. Hermosa nota, nos dice Diego Manuel.
1: Ay, gracias, Diego, gracias.
2: Gran conductor de la movida cordobesa, sí. Acá los martes y jueves, claro. De 21 a 23, acá en la activa. Y va, que va camino a los 30 años, ¿eh?
0: Así
2: que vaya preparando una nota especial para Diego Manuel, que también dijo que quería hacerle que ese día también tenían que hacerle la nota al señor Gato Prieto.
0: El 19 de noviembre.
2: ¿Sí? Me lo mandó al... Sí, eso fue lo que quedó usted con Diego Manuel.
0: Claro, entonces yo voy a descargar a la Silvia que traiga cositas ricas para el 19 de noviembre, por el doble cumpleaños, por el programa y bueno.
2: ¿Usted lo ha escuchado a Cristian en Ayer, Hoy y Siempre?
1: Sí, soy oyente de él.
2: Ah, es oyente también.
1: Sí,
2: ¿y
1: sí.
2: ¿Y qué tema le suele pedir a... Gato.
1: Lo que pasa es que a mí me gustan los temas lentos de Gary, de Ulises, y es mucho no, pero bueno, sí, le suelo pedir.
2: Por acá nos dice el ochentero, dice, bueno, Charlie, te pido el tema Barcos de Tontos de Erasure, gracias, nos dice. Bueno, agendamos tu pedido, Dieguito. Gracias por estar ahí en la... Ya, todavía tarde, 20 horas con 33 minutos. Marcela, pregunte algo más que hoy la tenemos aquí para...
0: ¿Cuál sería tu meta, tu objetivo, del 2026?
1: Bueno, en el 2026, metas casi lo tengo cumplido, en el sentido de que me gusta mi trabajo, me gusta hacerlo porque lo hago en mi casa. Lo hago en mi casa y eso hace que...
2: Ahí está.
1: Eso hace que me sienta tranquila, tenga todo el tiempo, no tenga horarios. Y bueno, lo tengo, me gusta que ya este año lo que venga, viene.
0: Carlos.
2: Sí, cuando te miras frente al espejo, ¿qué te decís? ¿Te pones al frente del espejo y ves lo que hiciste? ¿Trabajaste? ¿Tuviste tus empleos anteriores? O no sé lo que habrás dedicado, no sé, la actividad que hacías. Y ahora te dedicas a las tortas. ¿Qué te decís? De aquella Silvia de hace unos cuantos años a la del presente.
1: Totalmente diferente, pero sigo haciendo las dos actividades paralelas. O sea, no es que he dejado mi otra actividad porque... sigo teniendo mis contactos que sí me siguen llamando, y con esto de las tortas es mi cable tierra, como te lo dije, para hacer mi otro trabajo. Y me miro frente al espejo y digo que ha sido cambios grandes, porque esto ha surgido en un tiempo de las tortas en 8 o 9 años. Y lo otro ya lo llevaba de muchos años.
2: De muchos años. Sí. Tengo entendido que estuviste viviendo en el exterior.
1: Sí, por eso fue un cambio grandísimo, porque al estar viviendo fuera me costó mucho adaptarme.
2: ¿En qué país estabas?
1: En España.
2: En España.
1: Me costó mucho adaptarme nuevamente. Se extraña mucho, pero bueno, fue un empezar de nuevo, una vida totalmente diferente a lo que estaba acostumbrada. Y esto me enseñó mucho a manejarme yo sola, a vivir ver la vida de otra perspectiva.
2: ¿Y cómo era España? ¿Qué me podés contar del país en sí, en cuanto a las costumbres y lo que vos viviste ahí? ¿Qué había?
1: Bueno, las costumbres son muy diferentes a las nuestras.
2: Muy diferentes.
1: Muy diferentes a las nuestras. Y... o sea, aquí se vive la familia, ya no se vive la familia. Aquí se comparten mesas, cumpleaños, fiestas, allá no. Y es todo muy acelerada la vida, todo muy rápido.
2: Muy acelerado.
1: Muy acelerada y te terminas adaptando a esa vida acelerada, si no te quedas en el camino.
2: Claro.
1: Y yo, lo más sorprendente que... porque aquí fue empezar todo de nuevo, a hacer cosas que nunca las había hecho, nunca. Claro. Nunca en mi vida había tocado una masa con mis manos. Y sin embargo, bueno, lo aprendí. Y yo me miro, como tú dices, frente al espejo, y digo yo que lo que he logrado sin haber hecho nunca nada.
2: Claro.
1: O sea, fue un cambio grande. Pero bueno. No estoy arrepentida.
2: O sea, el tema de repostería no fue en España, nada que ver.
1: Nada que ver.
2: Acá cuando llegas a Argentina, acá se te dedicas
1: a hacer... Claro, porque surgió así de la nada, de una operación grande que tuve, y bueno, que no podía trabajar en lo mío porque no podía, que era AT, acompañante terapéutica, y bueno, no podía hacerlo, porque no me lo habían prohibido los médicos. Entonces tuve que dedicarme a esto por algo de probar. No que me dediqué, no era mi proyecto, surgió así de la nada. Y bueno, llegó el día de Navidad y el día de semana, día de la madre, y me encarga, tuve sin saber cómo organizarme, tuve pedidos de 30 tartas y 25 tortas, que no, yo digo, ¿cómo voy a hacer esto? Y lo hice. Y yo dije, bueno, puedo hacerlo. Y así empecé.
2: ¿Nos habías comentado que hacías trabajo de acompañar mayores?
1: Sí, acompañante.
2: ¿Cómo se llama eso?
1: Bueno, acompañante terapeuta y cuidadora del adulto mayor.
2: ¿Alguna vez te toca en...?
1: Sí, siguen permanentemente llamándome, porque esto... O sea, yo hice una cadena de contactos muy grande, y con gente muy buena que me ha tocado, y familias muy buenas, familias, y bueno, me siguen llamando. Procuro que sean horarios que yo pueda hacer también esto, y o sea, compaginar
2: entre lo que tenés que hacer de repostería.
1: Sí,
2: y lo
1: la
2: que...
1: repostería es mi cable tierra, eso, y con eso descargo un montón de... El cuidado de adultos mayores son muy estresantes.
2: Medio estresante, ¿no? Sí, sobre todo.
1: Sí.
2: ¿En qué hospital sabés estar vos cuidando?
1: En Ferreira, en Allende, hospital cardiológico.
2: El cardiológico.
1: Es privado.
2: ¿Son muchas horas?
1: Y yo hay veces que he estado 12, 15 horas, 18 horas, pero bueno, permanentemente, y muchos tiempos, que se ha prolongado en el tiempo.
2: ¿Te ha tocado cuidar a una persona mayor y de ahí tener que ir a tu casa a preparar tortas,
1: sí,
2: budines?
1: Sí, lo he hecho, y lo he hecho con mucho gusto, y bueno, todo tiene su tiempo. Tal vez no soy una persona de que me gusta mucho dormir, entonces eso me hace que pueda estar despierta muchas horas.
2: ¿No te gusta dormir?
1: Mucho no.
2: O sea que sos más de estar despierta en la noche, sobre todo.
1: Sí, por eso lo hago, por eso tengo mis tiempos para hacerlo.
2: Mira, Marcela.
0: ¿Qué te puedo decir? ¿Cuál es lo tuyo? ¿Lo dulce? ¿Lo salado? ¿Los dos?
1: Bueno, siempre fui muy dulcera, yo.
0: Ah, solo dulcera.
1: Sí, pero ahora ya no. Ya es como que no puedo más ya con lo dulce, por estar manipulándolo permanentemente, las cosas de dulces y todo. Entonces me tiro más ahora todo por lo salado. Me gusta mucho, soy muy buena cocinera también, entonces eso hace que...
0: Y, por ejemplo, para hacer un arrollado de salado, ¿cómo sería los ingredientes? ¿Qué pone? Por ejemplo, el pionono salado.
1: Salado, bueno, pongo jamón, queso, por ejemplo. Hago muchas variedades de jamón y queso, con morrones, con palmitos, con ananá, jamón crudo, atún, roquefort, mucha variedad.
0: Variado.
2: Qué bueno, ¿eh? ¿Habrá que probar alguna vez algo de esas cosas?
1: Ya lo probaste, Carlos, cuando llegué a Roca.
2: En Roca, sí.
1: Para la primera fiesta.
2: La del 25 de abril fue.
1: Que yo dije, bueno, aquí les traigo para que degusten por ser su primera fiesta.
2: Ahí disfrutó Marcela, también los otros compañeros, Gatito.
1: Sí, Gatito y Diego.
2: Y Diego Manuel también, ¿eh? Que dice, ya le va a encargar, dice el operador ahí.
0: No, pero también que cargue para él, para nosotros, que lo pague el Gatito, pero también reparto un poco para acá.
2: Así es. Lo importante, Silvia, es que has venido a compartir un momento de radio con nosotros.
1: Sí, lo quería y bueno.
2: ¿Qué te gustaría expresarle a la gente que te está escuchando en este momento? ¿Qué te gustaría decirle de lo que vos haces, de las tortas?
1: Que se animen a probar mi producto, que es un producto rico, fresco, poco común en muchos sitios de repostería. No es todos los productos son ricos en todos lados, pero siempre hay una excepción de cómo uno lo pueda realizar. Que se animen y una vez que prueban, volverán a probarlo.
2: ¿Tiene el presente a mano para darle a Silvia Meguino?
0: Sí, ahí le estoy.
2: Mientras tanto, vamos a un tema, ¿puede ser? The Inmortal, el último guerrero.

0: Lindo recuerdo que escuchamos con The Immortal, el último guerrero, también que le gusta a Silvia Meguino.
1: Sí, me encanta, me encanta.
0: ¿Y otros, qué otros géneros musicales le gusta? Los lentos, hablaba
1: lentos,
0: también.
1: Lentos, todos los temas lentos, románticos. Soy una romántica empedernida. Muy, muy romántica. Y bueno, me gusta toda la música también. Me gusta también el folclore, me gusta también.
0: El folclore también.
1: Sí, sí. Me gusta el folclore. O sea, algunos y, intérpretes.
0: ¿Y quién tiene de particular Zapatos Bailarines, que le gusta mucho ese tema? ¿Qué es una, es una,
1: porque
0: es cuando estaba de moda?
1: Es un tema que me recuerda mucho a mi adolescencia. Yo tenía unos padres, mi madre me dejaba hacer todas las fiestas.
0: ¿Estabas acá en Argentina vos?
1: Sí,
0: en esa época,
1: era,
0: ¿no?
1: Sí, cuando era adolescente, sí. Y todas las fiestas con mis amigos de la adolescencia, infancia, todo, me dejaba hacer todas las fiestas de mi casa, ella. Y me recuerda tanto ese tema porque lo bailaba, pero permanentemente.
0: Lo bailabas.
1: Sí, no sé.
0: Se sigue bailando, ¿eh?
1: Y se sigue bailando.
0: No se puede dejar
1: de
0: bailar.
1: Que yo escucho ese tema y me trae mucha nostalgia y a veces lágrimas.
0: Muchas lágrimas a veces.
1: Pero me encanta, me encanta, me encanta.
0: Bueno, el 6 de junio ahí lo vamos a tener en cuenta para que lo pongan en la noche.
1: Sí, porque me llegaron a decir en la radio que era mi himno.
0: El himno tuyo. Así que bueno, el 6 de junio vamos ahí justamente con DJ Turco y Dani González. Vamos a estar ahí haciendo la fiesta de oro.
1: Así claro, sí, te vamos a
0: pedir que pongan Zapatos Bailando.
1: Te vamos a acompañar.
0: Se va a bailar todo esa noche.
1: Sí, claro, bueno, que sí, como siempre.
0: Dios quiere, como se bailó como todo cuando estuvo en Roca también.
1: Sí, como siempre me gusta mucho. Si voy allí es una cosa que no me importa. O sea, me voy a esa fiesta a pasar lo lindo, a divertirme, me río mucho. Y la gente que va allí me encanta, son muy buenos todos conmigo. Me incorporaron, me agruparon en todos sus grupos. Y bueno, me encanta.
0: Sobre todo tiene esa particularidad las fiestas de Activa.
2: Hay una oyente que siempre quiere ganar. Quiero ganar la torta de Silvia,
0: Sí, no, bueno, pero va a tener que salir que le salga el numerito si quiere ganar.
1: Sí, pero quieren que le saquemos su número.
2: Sí, quiere que hagamos trampa, pero no, sí, podemos.
0: No podemos hacer trampa. No se hace trampa. Cuando, sí, pues, si el destino decide que llegue la torta de Dulcemente Silvia, bueno, la tendrá.
1: Claro, por eso he dicho que no se van a arrepentir de mi producto y van a quedar muy bien.
0: Viviana Ituzaingó siempre se acuerda de usted, y Omar también siempre se acuerdan, sí. Y dice, Bobby, ¿cuál? Yo me quiero ganar la torta, que quiero la torta.
1: Bueno, pero yo les hice probar la torta cuando fui a una fiesta vuestra. Llevé para que probaran todos mis productos que no lo habían llegado, no, mucha gente no ha probado porque no ha comprado, no les ha llegado. Y yo hice probar mi producto para que sepan lo que yo elaboro. Y todo les gustó. A esperar.
0: Sí. A esperar, sí.
2: ¿Cómo hacer los adornos? Por ejemplo, esos muñequitos bailarines que está ahí. El logo, por ejemplo, yo lo vi de Carlos que dice feliz cumbre.
1: Bueno, esos son stopping que realmente se hacen a veces en 3D, en otros. O sea, eso no lo elaboro yo. O sea, no lo hago yo. Tengo una persona de mucha confianza que me lo hace. Y a mi pedido lo que yo quiero.
2: Muy bonito.
0: Hasta me cantaron el cumpleaños ahí en hemodiálisis del Hospital Italiano, ahí en la calle Belgrano 137, primer piso. Y venía con una, ¿cómo se llama? Bengala.
1: Bengala.
0: También impresionante.
1: Toda en color dorada fue la
0: foto. Sí.
2: Como la verdad, así, como fuera de gol.
1: Claro.
0: Sí,
1: claro.
0: La verdad que quedaron sorprendidos con la torta y con sobre todo con los adornos, la bengala que tenía, así que te agradezco de corazón, te lo digo acá al aire para que sepas.
1: Muchas gracias, Carlos. Y aparte, usted se lo merece. Y Marcela también.
2: Gracias.
0: 20 horas con 52 minutos, estás compartiendo la tarde de Frente al Espejo. Por acá me dice Juan Antonio, sí, estamos aquí en la radio, Juan Antonio, Juan de Altamira, Juan Murúa, Así que...
2: besito para ahí también, por María del Sueño también.
0: Sí.
2: Creo que fueron para tu cumpleaños, creo que te hicieron un asado. Digo,
0: sí, me hizo un asado, Juan, así que le agradezco de corazón, Juan.
2: Y también el profe creo que te hizo...
0: El profe me hizo sorrentinos.
1: Mira qué bien.
0: De jamón y queso.
2: Mira un poco.
0: Y con pollo, así era. Así que bueno, le vamos a mandar un saludo a Juancito Murugo, que está en sintonía con nosotros. Mientras tanto, casi las 9 de la noche, ¿quiere mandarle saludo a alguien, Sil?
1: Bueno, que puedo mandarle saludo a... Siempre mando a la gente esa que te acompaña en todos los, en todas las fiestas. A la Alca, a Irene, a la gente esta de... que son, ¿de qué barrio es?
2: Ituzaingó.
0: Viviana de Ituzaingó.
1: Viviana de Ituzaingó.
0: Y Omar.
1: Y Omar, y también a al siberiano con su señora, que también me acogieron mucho en el en los grupos, ellos también, y a todos que me aprecian.
0: Gracias por este momento de radio.
1: Muchas gracias a ustedes, por a vosotros, por haberme invitado. Estaba un poquito nerviosa, pero bueno, ya me hicieron...
0: ¿Ya te soltaste?
1: Ya me solté. Okay. ¿Podemos seguir?
0: La gente tiene miedo por ahí de hablar en un micrófono, ¿viste?
1: Sí. Y... a mí, cuestión de audios y todo, no lo mando por la radio. Y bueno, y más esto, para mí fue algo... una experiencia que tenía mucho miedo. Y bueno...
0: lo que sí, que se preparen los colegas, que va a ser cosas ricas para las diferentes fiestas que se vienen en junio. Así que
1: sí.
0: Ya le estarán comentando cada uno de los programas. Por lo pronto, el 6 de junio nos acompaña en La Juerga, ¿eh? Ahí sí, en la calle Ayacucho 592. Ahí nos estará acompañando dulcemente Silvia.
1: Y les llevaré algo rico para que sorteen entre todos sus oyentes.
0: Bueno. ¿Cumplimos un tema más? ¿Puede ser Barco de Tontos?
2: Sí.
0: Quiere poner ese tema primero de Juan Malagón, te hay que bajar guerra.

0: 20 horas con 59 minutos, acá estamos compartiendo la tarde de Frente al Espejo. Y tenemos justamente una nota que queremos compartir con la audiencia, porque el próximo sábado 6 de junio, uno de los DJ que nos estará acompañando en la noche, el señor DJ Dani González, queremos preguntarle un poquito, le vamos a hacer una nota hoy, en Frente al Espejo, a pedido de Marcela Martínez. ¿Cómo le va? Muy buenas noches ya, 9 de la noche. ¿Cómo anda Dani González?
1: Buenas noches, muchísimas gracias por invitarme al programa Frente al Espejo. Muchísimas gracias Marcela, muchísimas gracias Carlos. Y bueno, expectante a ver qué va a pasar este sábado en la gran fiesta de Forever Gold.
0: Pero estuvimos festejando una gran fiesta de los cumpleañeros el sábado que pasó acá en Roca. ¿Y qué opinión, qué me puede decir de esa fiesta que vivimos el sábado pasado en Roca?
1: Bueno, en primer lugar, un lugar muy lindo, a ver, tiene un clima muy especial, Estación Roca. Estuvimos en la pista baja, la gente muy predispuesta a bailar esta música que tanto nos gusta, la música de recuerdo, felices los cumpleaños, bueno, porque por eso es un lugar donde uno la puede pasar muy, muy lindo. La verdad que es una linda fiesta. Junto, bueno, el cumpleaños suyo que estuvimos festejando también, que estuvo bailando, pasándole bien, ahí en la pista de Estación Roca.
0: ¿Y cómo se prepara para el próximo sábado 6 ahí en la juerga,
1: Bueno, vamos, se está invitando a la gente, le está gustando bastante la propuesta, por la cercanía de Córdoba, ha estado preguntando a la gente sobre el evento. También muy bueno compartir cabina por primera vez con DJ Turco, un DJ que está activo en este momento, con la fiesta de Onda Expansiva, excelente DJ, y bueno, vamos a ver cómo nos va en esta semana. Bueno, uno se prepara buscando música de recuerdo, buscando activar eso que tenemos nosotros los ochenteros.
0: Yo que todo es posible con Forever Gold. Llegó la primera vez que iba a poner música con DJ Turco. Llegó el día.
1: Llegó el día. También quería compartir con vos, Carlos, la fiesta que hicimos hace muchos años, con la fiesta High Energy, que sabíamos hacer en otro lugar. Bueno, se iniciaron con vos.
0: En Bangkok Club de Saldán.
1: Exactamente, sí, la fiesta High Energy, que hacíamos nosotros dos, la organizamos nosotros dos. Y bueno, nuevamente nos volvemos a convocar, autoconvocar para volver a estar, en la noche de Córdoba.
0: Sobre todo esa etapa fue la del año 2010, aproximadamente, que estábamos con la fiesta High Energy ahí en Bangkok Club de Saldán.
1: Sí, que hacíamos las publicidades que gustaban tanto.
0: Aquellas locuras radiales, ¿no? El hecho de trabajar y el entusiasmo que uno le ponía en aquellos años para compartir algo con la gente. Le mandamos saludo a José Domingo Blanco, que los está viendo en este momento. Estamos saliendo a través del Face de Carlos Carrizo. Así que le mandamos un saludo a José Domingo Blanco. Y también nos dice Carlos, saluda a Carlos Carrizo por acá, el señor.